7 de la noche con 13 minutos. 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
1: 7 de la noche con 16 minutos.
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3: Dios les bendiga grandemente. 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
1: 7:22.
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1: 7 de la noche con 26 minutos.
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1: 7 de la noche con 31 minutos.
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2: 7 de la noche con 53 minutos.
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3: 7 de la noche con 59 minutos.
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0: 8 de la noche con 14 minutos.
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2: 8 de la noche con 23 minutos.
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2: 8 de la noche con 29 minutos.
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0: 8:37.
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2: 95.9. 8 de la noche con 57 minutos.
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2: 8 de la noche con 59 minutos.
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1: 9 de la noche con 18 minutos.
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Yo contaba una experiencia hace unos años y esta mañana también. Les hacía memoria si se recordaban acerca de la compañía Blockbuster. Era el programa para cualquier fin de semana, especialmente si estaba lluvioso o frío. Porque uno decía, me voy a rentar 10 películas en Blockbuster. Y pensábamos que íbamos a rentar toda la vida, ir al negocio, llevar las palomitas de maíz, algún chocolate. Por eso engordábamos tanto, porque uno iba por la película y no se volvía con la película solo. En el 2004, no fue en los 80, ni en los 90, en el 2004, en pleno auge, Blockbuster tenía 60.000 empleados, 9.000 tiendas en todo el mundo, y los ingresos anuales eran de 6.000 millones de dólares. Era la empresa que se podía vislumbrar como que jamás iba a quebrar, por razones obvias, a saber, estaba conectada con Hollywood. Mientras que Hollywood produzca la gran industria películas, Blockbuster siempre tendrá un negocio asegurado, puesto que no todo mundo puede ir al cine. La mayoría esperábamos que salieran en DVD para poder verlas. Cambiaron los formatos, ya no era el VHS, era el DVD, lo que sea, pero Blockbuster parecía que iba a ser una compañía que se iba a mantener por siempre. Lo que hay que tener en cuenta es que Blockbuster no se preparó para el cambio. Y el cambio es que cuando ellos estaban en pleno auge, solo el 4% de los hogares tenía banda ancha. Vivimos por años sin Wi-Fi en nuestra casa. Mirá cómo me miran los jóvenes como diciendo, ¿y cómo vivieron? Y vivimos. El otro día sentimos que a un hijo le agarró un ataque y dijimos, o epilepsia o demonio. No, era falta de Wi-Fi. No. Y vivimos. Pero bueno, en el 2004 solo el 4% tenía Wi-Fi porque necesitaba por trabajo, por lo que sea. Eso se incrementó a un 64%, a un 68% en el 2010. Y obviamente la gente, por comodidad, prefirió ver las movies por streaming, por video, en otras plataformas. Cuando la gente dice, ya no tengo ganas de ir a la tienda a rentar una película, que encima me olvido de devolver y me cobran, ¿se acuerdan? Yo por una película me acuerdo que tuve que pagar tantas multas por devolverlo tarde que si lo hubiese filmado yo y contratado a Tom Cruise me salía más barato. Todo lo que pagué. Entonces la gente dijo, qué bueno si por correo me llega la película y la puedo devolver en un buzón. Ese era alguien que se le ocurrió una idea. Era un modo de sistema de ver películas por correo. Se llamaba Netflix. Y entonces Netflix va y le propone el negocio a Blockbuster. Y le dicen, ¿por qué no nos compran este sistema de correo donde ustedes le mandan la película y el que la vio la vuelve a poner en el buzón y le llega? Y se la ofrecieron en ese momento, yo tengo los datos exactos, por 50 millones de dólares en el año 2000. Entonces dicen, es mucho dinero. 50 millones de dólares era la facturación de 3 días en todas las tiendas de Blockbuster. En 3 días podían haber pagado la empresa Netflix. Pero había alguien en el comité, en la comisión que se resignó a cambiar, dijo, no, ¿quién va a querer no venir a las tiendas y ver la película en su casa? La gente le gusta tocar la película, elegirla. La gente tiene una relación con Blockbuster que nunca va a querer relegar. Quebró Blockbuster en pleno año 2001, ya nadie iba a rentar películas. Y finalmente Netflix hoy se ubica actualmente en el valor de 33 mil millones de dólares, superando el valor de la CBS. Esto, en términos de los negocios, es devastador y se llama no tener la capacidad de reinventarse, no tener la capacidad de ver que viene un cambio. Si hablamos en términos financieros o de negocios, el cambio puede ocasionar quiebras, puede ocasionar desempleos, pero siempre me he preguntado si no estamos preparados para el cambio espiritual, ministerial, familiar, social, anímico. Muchas veces yo he estado en consejerías pastorales donde el cónyuge le dice al otro, o la esposa le dice al caballero, o el caballero a la mujer, cambiaste, no eres el mismo con el que me casé. Y miren que algunos están diciendo amén por dentro. Sí, cambió, es que cambiaste. ¿Saben cuántas mujeres dicen? Es que cambió, antes no era así, antes era caballero, olía bien. Y él dice, y ella antes era amorosa, dulce, sutil, ahora todo le molesta, cambió, no es la misma persona. Hasta escuché decir, le agarró un demonio. No,
cambió. Cambiamos para mejor, para peor, para más regular. No somos los mismos que el año pasado. No es un orgullo si yo nunca cambio. ¿Cómo que no? Tenemos que cambiar. Es nuestra obligación cambiar. ¿Cuántos empleados trabajan felices en su compañía por años? De pronto cambia de firma, cambia de dueño, cambia el modo de operar, cambia la línea de personal, la línea de producción, el ambiente. Y los empleados dicen, ya esta fábrica, esta empresa, esta oficina no es lo mismo. Y no, cambió. Los países cambian. Gobiernos enteros mutan por elecciones democráticas o a veces, en el peor de los casos, por golpe de Estado. Jugadores de fútbol que creen que van a vivir toda la vida jugando, a los 36 años son considerados viejos en las grandes ligas. Padres que tan pronto aprendemos a lidiar con un bebé, empieza a dar los primeros pasos. Y cuando tú dices, ya soy un experto en un niño que da sus primeros pasos, se transforman en esas criaturas raras llamadas adolescentes. Y después cuando uno dice, ya sé lidiar con un adolescente, se transforma en un mamut con pelo en las patas y tiene 42 años. Nunca paramos. Nunca paramos. Nunca un padre se recibe como padre. En aprender a vivir se nos va la vida, ¿no? Cuando uno dice, ahora sé ser mamá, es abuela. Cuando uno dice, aprendí a ser novio, ya se tiene que casar. Cuando dice, aprendí a ser esposo, lleva 2 divorcios. La vida va pasando mucho más rápido de lo que uno cree. Los cambios son tan frecuentes que los expertos dicen que la manera de lidiar con los cambios es aferrarse y anclarse a un Dios que no cambia. Es la única manera. No hay forma de soportar las tormentas de los cambios si no estás anclado a un Dios que dice, yo soy el mismo ayer, hoy y por los siglos. Yo no cambio. ¿No les parece maravilloso? Es la única manera de manejar los cambios en un Dios que no cambia. Nosotros pensamos, bueno, Dios a lo mejor ya no es el mismo de antes. Dice la Biblia en Malaquías 3:6, porque yo Jehová no cambio. A mí eso me tranquiliza. Dice Santiago 1:17, en el cual no hay mudanza, ni sombra de variación. O sea que no solo no hay cambio, sino siquiera hay una sombra de cambio, nada. Dios no odia el pecado con menos pasión que lo dio hace 1000 años atrás. Dios no cambia sus medidas. Él nunca levanta sus restricciones. Dios no es como las luces de los semáforos a las 3 de la madrugada en México, en Argentina o en Ecuador, que no lo respeta nadie. Dios no cambia, no hace excepciones de ningún tipo, no se ablandó. Dios no dice, bueno, estamos en el siglo XXI y entiendo que tienes que pecar más que tus abuelos. No, pero tampoco cambia su gracia, su misericordia. Dios es el mismo que dice, te amé de tal manera y te amo de tal manera que si metes la pata, abogados tienes para conmigo. Yo te vuelvo a dar una oportunidad, yo te vuelvo a dar misericordia, yo te vuelvo a dar gracia. Ese es el Dios que no cambia. Ahora, esta es la falacia. Mire, présteme mucha atención a lo que viene. El tema es que confundimos y pensamos, bueno, si Dios no cambia, yo tampoco cambio. De ahí nace el legalismo. Las tradiciones, que aprendemos el cómo hacerlas y nos olvidamos el por qué las hacemos. Bueno, es que siempre en esta iglesia se hizo así. ¿Y por qué hacen esto? Porque siempre se hizo así. Y no entendemos por qué. Yo provengo de una tradición donde pensaba que las aguas del bautismo me cambiaban. Yo decía, yo se los conté hace un par de domingos, yo dije, me bautizo y salgo nuevo. Yo tenía 17 años cuando me bauticé, con todas las hormonas en ebullición, y dije, cuando me bautice voy a ahogar al Dante lujurioso. 2 días después de bautizado me di cuenta que el lujurioso sabe nadar, porque... Y yo dije, ¿pero por qué las aguas del bautismo? Le dije, pastor, no me puedo bautizar otra vez. Y yo no entendía que tenía que entrar en un proceso, que no era magia, que es un proceso de cambio, que uno tiene que cambiar. Yo me escucho mis primeros mensajes. No, ¿qué digo mis primeros? Mensajes de hace 8 años atrás y me doy vergüenza. Digo, ay, ¿por qué está en la red eso? Ay, ¿qué dije? Ay, qué bruto que era. Y yo sé que voy a decir qué bruto que soy hoy dentro de 10 años. Eso es lo bueno, que uno va creciendo
conforme a la estatura de la plenitud de Cristo. Uno tiene que cambiar. Dios ama la renovación. Lo que pasa es que a medida que vamos creciendo, nuestro cerebro tiende a operar más con los recuerdos que con el futuro, que con la visión. El cerebro es así. Por eso la gente que pasa determinada edad siempre está hablando de cosas del pasado, de cosas que fueron, y nosotros todos vamos para ahí a repetir historias. Y no está mal no olvidar lo que Dios hizo, porque continuamente de Génesis a Apocalipsis la Biblia recuerda, recuerda de dónde te saqué, recuerda de dónde saliste. Está bueno recordar. El problema es cuando solo vivimos en el pasado y no podemos dejarlo y no tenemos lugar físico, no tenemos lugar para asimilar lo nuevo que Dios quiere darnos. Entonces uno tiene que entender que todas las cosas que nos van pasando no son para siempre. Parece algo infantil, pero necesito que lo escuches porque Dios me hizo énfasis en que te dijera esto. La vida no es unidimensional y lineal. Por ejemplo, la vida no es una sola cosa que te pasa y eso te define. Gran error que cometemos los seres humanos. ¿Y qué de tu vida? Y soy divorciado. No, te pregunté qué es de tu vida. Soy divorciado. Como que va con un cartel. Divorciado, divorciado, divorciado. Pregunte aquí, divorciado, divorciado. No. ¿Qué de tu vida? Tengo cáncer. ¿Qué de tu vida? Y estoy separada. Soy huérfano. No, eso no puede definirte. Eso no es lineal. La vida se mide por temporadas. Tampoco son cuentos cortos que no tienen correlación. Todo tiene una relación porque la palabra dice que fuimos predestinados según el plan de aquel que hace todas las cosas conforme al designio de su voluntad. Lo que trato de decir es que, y es vital, de vital importancia que lo recuerdes, que bueno o malo, fácil o difícil, lo que estás viviendo es un tiempo, una temporada. No vas a estar divorciado para siempre, aunque en los papeles figure que sí. No vas a estar de luto para siempre, aunque el dolor nunca se vaya. No vas a ser huérfano para siempre, aunque tus padres jamás resuciten. Lo que trato de decir es que hay temporadas en las que tenemos que estar listos para decir, entro en esta temporada y salgo, cierro la etapa cuando la tengo que cerrar. Salomón lo describe en 28 temporadas diferentes. Épocas en donde si tenemos la habilidad para reconocer en qué temporada vivimos, va a ser más fácil experimentar la guía de Dios, va a ser más fácil seguir su dirección. Salomón lo describe así, dice, todo tiene su tiempo, todo. Todo tiene debajo del cielo su hora, su temporada. Hay tiempo de nacer, tiempo de morir, de plantar y de arrancar lo plantado. Tiempo de matar y tiempo de curar, de destruir y de edificar. Ahora le voy a explicar esto de destruir. Tiempo de llorar y de reír. Tiempo de bailar y de echar, de esparcir piedras, de juntar piedras, de abrazar y de que no te abracen. No significa va a haber gente que morirá sin un abrazo solterón de por vida. No, es un tiempo. Tiempo de buscar y tiempo de perder, de guardar y de desechar, de romper y de coser, de callar y de hablar, de amar y de aborrecer, de guerra y de paz. Salomón hace una lista de 28 temporadas, retazos de los tipos de etapas que probablemente experimentarás en el curso de tu vida, de modo que cuando termine una etapa no te aferres a ella, sino que digas, bueno, se terminó, a vivir otra etapa. ¿Soy claro lo que trato de decir? Porque si lo ves como una temporada, no te vas a amargar. Va a haber temporadas que tu hijo se va a poner rebelde, o acaso capaz que ya lo está. Temporada en que tu hijo te dice, va a pensar que todo lo que digan los padres es una idiotez. Y lo que le digas es, esa es, tú no sabes nada. Y tú dices, se me endemonió, es una temporada. Es una temporada, va a pasar. Como va a haber una temporada en que todo lo que digas va a decir, papá, qué sabio, mamá, qué sabia que eres. Temporadas. Los matrimonios pasan por temporadas. No todos hacen el amor lujuriosamente encima de la cocina y los cuchillos vuelan para todos lados como en las películas. Viejo, ¿cuándo no hacemos algo así otra vez? Porque se rompe la cocina, gorda, no podemos, dice.
temporadas. Si uno no las entiende, va a sufrir. Va a decir, pero ¿qué cambió? No, no, son tiempos. Y en esas temporadas, en experimentar lo nuevo y dejar lo viejo, algo muy significativo, y lo diré una y otra vez, son las relaciones tóxicas. A ver, hago la aclaración. No significa dejar de amar, ser grosero, pero significa entender que hay gente que te drena. Entonces tienes que decir, mira, yo quiero bendecir al que me drena, yo quiero ayudarlo, pero hasta tanto yo no esté fuerte, voy a hacer una dieta de relaciones tóxicas. A mí, yo veo en las Escrituras a Bernabé y Pablo en Hechos 15 que se empezaron a tener fricciones y dijeron, bueno, cada uno va a seguir por su camino, su viaje, ahora no es el momento de estar juntos. Y eso pasa en el ministerio, pasa en la vida, en las parejas. Hay parejas que son disfuncionales. Estoy hablando de parejas que están de novios, están conociendo, y desde que están juntos son la peor versión de cada uno. Desde que estás con esa persona dejaste de orar, dejaste de buscar a Dios, tienes menos paciencia, hasta te avejentaste. Acá no pasa, pero pasa en el servicio de las 9. Mucha gente que se avejenta. Y yo digo, ¿por qué no cortan la relación? Porque están en una espiral, están en un vórtice que los chupa, que los drena. Es una relación tóxica. Hay relaciones que se tienen que terminar, que te enferman. Y uno tiene que decir, bueno, a ver, Salomón dijo que hay temporadas, que no tengo que aferrarme a una temporada porque no doy lugar a lo nuevo. Me quedo en el tiempo para llorar y no accedo al tiempo para reír. Me quedo en el tiempo de juntar piedras y no paso al tiempo de arrojar las piedras. Cada temporada tiene su afán. Cada temporada tiene que pasar. Cuando no estamos propensos, cuando no se abre una parte cognitiva de nuestro cerebro para cambiar, ni siquiera maduramos. Porque te diré esto, crecemos todos, si no tienes ninguna anomalía física. Envejecemos todos, con anomalía o sin anomalía. Pero madurar es opcional. Madurar es algo que uno tiene que hacer. Por ejemplo, te voy a poner un ejemplo en un matrimonio, una pareja normal. Hay dos maneras de lidiar en un matrimonio. Tu marido tiene la maldita costumbre de bañarse e inundar el baño y tirar la toalla y dejarte el calzón colgado así, sucio. Se lo dice una vez, dos veces, le hace ese escándalo. Los vecinos dicen, ¿qué estará pasando? Se están matando y es el calzón del marido que lo vuelve a colgar ahí. Tienes dos opciones. O sigues haciendo escándalo o dices, yo voy a cambiar, voy a madurar. Hay problemas más graves que esto. No estoy haciendo apología de que lo dejes hacer lo que quiera, pero tú tienes que decir, ¿y si vuelo por fuera del radar? ¿Y si mis problemas tienen que ser más importantes para que realmente me saque de quicio? Así que cuando pueda, aunque mal me pese, voy a juntar yo la toalla. Si puedo, se lo digo bien. Si no, no se lo digo. Yo voy a madurar, voy a pasar a otro nivel, en todos los órdenes. Ahora, Dios no cambia, pero nosotros sí. Arrepentimiento significa cambio. Un cambio en el proceso mental. Dios dice, este 2019 tienes que cambiar tu manera de pensar. Tienes que decir, voy a pensar diferente, voy a ser positivo, voy a ver las cosas, voy a ver que en la vida yo siempre estoy en una escalera. Acuérdense esto, siempre estás en una escalera. Si te concentras en mirar todo lo que te falta para arriba y ver, uy, mira dónde llegó aquel, uy, cuándo voy a tener aquello, siempre vas a vivir frustrado. Pero si miras todo lo que ya subiste y miras para abajo, decís, wow, todo lo que logré. Bien podría estar ahora como hace unos años. Mira todo lo que Dios me dio. Esa es la diferencia entre un petulante y un corazón agradecido. Aquel que por gracia sabe que lo que tiene, respirar, los pulmones, los riñones funcionando, es un regalo de Dios. Ya todo eso te da la pauta de que estás agradecido, que lo sagrado no se te puede volver común. Eso es lo fascinante. Ahora, Abraham vivía en Ur de los Caldeos, que es del mundo antiguo, es lo que hoy es Irak. Y un día Dios le dice a Abraham, sal de tu tierra, sal de tu parentela. De una manera más clara es imposible que le hable. Y Abraham agarra a su familia y se lleva a un sobrino, que era parte de la parentela, que les trajo unos problemas después a Lot. Entonces yo digo, cuando hay que cambiar completamente, no un poquito. Dios no bendice la obediencia por aproximación. Dios te dice, ve al norte, y tú vas al noreste, no estás obedeciendo.
Bueno, pero por lo menos voy al noreste. No. Dios te dice, ve al África. Bueno, no voy, pero mando una ofrenda. No estás obedeciendo. Vas a cosechar tu ofrenda, pero no estás obedeciendo. Cuando Dios te dice, deja las redes, no te puedes guardar un poco de pescado por si el ministerio no resulta. Cuando Dios te dice, cambia, tienes que decir, cambio totalmente. Alguien acá le cuesta cambiar, y creo que son muchos. Dicen, es que si cambio, tengo que abandonar lo que conozco por un futuro que no conozco. Bienvenido a la vida real, eso es la vida. Abandona la soltería por un matrimonio que no sabes cómo te va a ir. Abandonas el ser padres sin hijos por tener hijos y no vas a saber cómo vas a ser como padre. Saliste de un país para venir a este sin saber cómo te iba a ir. Si no corres riesgos, no hay cambio. Si no hay cambio, mueres. Y por mucho que cambie el calendario, el dígito, el último dígito, estás aferrado al año 2000. No hay cambios. Y hay momentos que hay que quemar el arado, hay que quemar lo que conocemos para emprender lo nuevo. Dejar los recuerdos de la tienda en el pasado y emprender lo que Dios quiere. ¿Estás dispuesto a lo nuevo, sí o no? Decía Alvin Toffler, que escribió un revolucionario libro llamado El Shock del Futuro. Él dijo, los analfabetos del siglo XXI no son aquellos que no van a poder leer ni escribir. Son aquellos que van a perder la capacidad de desaprender y reaprender. Cuando tú egresas del seminario bíblico o de la universidad o del high school o de lo que hayas estudiado y dejas de aprender, eres un analfabeto. Porque el Señor todos los días nos quiere enseñar cosas nuevas. Pero cuando tú dices, yo ya aprendí lo que tenía que aprender, eres un legalista. Y dices que yo no cambio, y eso es mentira. Dios no cambia, tú sí cambias, yo sí cambio. Tenemos la obligación moral, espiritual, anímica de cambiar. Tenemos que cambiar. No me tienen que decir amén, pero seguramente algunos de acá deben coincidir conmigo que ya quedaron arcaicos para la tecnología. ¿Sí o no? Yo pensé que a mí no me iba a pasar. Yo soy el pastor de los jóvenes. Yo dije, tengo hijos adolescentes, tengo hijos de todas las edades, yo no me voy a quedar nunca en la tecnología. Y estoy frustrado y quiero compartir esto porque quiero romper mi papel también con ustedes. Hay un televisor en la sala que tiene 4 controles remotos. Hoy dije 3, son 4, me corrigieron, son 4 controles, yo no sé con cuál se prende. Me di cuenta que quedé analfabeto para la tecnología, lo reconozco. Imagínense si esto lo llevamos a la vida espiritual. Cuando nos aferramos a algo y decimos, bueno, es que mi mamá cortaba la punta de la tarta, es que así se hacía, y nos aferramos, y somos analfabetos, raquíticos, porque dejamos de aprender, de alimentarnos. Y esto no es hacerse el moderno. Esto no es me voy a poner pantalones apretados, rotos, para hacerme el moderno porque así me entienden los jóvenes. No, significa cambios del corazón. ¿Qué vas a cambiar la ropa, la indumentaria, si lo que no cambia es lo de adentro, la mente? Y una mente que se ensancha, que ensancha las estacas, rara vez vuelve a su tamaño original. Cuando uno ensancha la mente, Dios aprovecha y te da lo nuevo. Pero uno tiene que entender que estamos evolucionando. Miren, yo podía, ¿qué les digo? Hace 15 años atrás vivíamos en Argentina, yo iba a predicar 700, 800 kilómetros para el otro lado, predicaba, 11 de la noche agarraba una porción de pizza, salía en el auto y decía, yo no duermo en hotel, vuelvo manejando toda la noche, los ojos así como búho, venía cantando, hoy me duermo en la mesa cuando termino de predicar. He cambiado. Estás cambiando. No eres el mismo, no soy el mismo. Entonces, ¿qué vamos a hacer? ¿Renegar de los cambios? ¿O entender que hay temporadas que se terminaron, pero que vienen temporadas mejores todavía? ¿Entender que el que dice, pero ya me envejecí? No, está más interesante. Alguien te puede contar las arrugas y puede pasar toda la tarde. Está interesante.
Los tiempos han cambiado, las temporadas han cambiado. Yo estoy tan feliz con esta temporada en River, porque no es la misma de la catedral, ni cuando andábamos por los hoteles, es otra temporada. Iban a venir otras, pero esta estuvo buena, con las cosas malas, con las cosas más feas, con las cosas más lindas. Dios nos dio un año maravilloso, y ¿saben qué es la buena noticia? Vamos a seguir cambiando, las cosas que vienen son mayores. ¿Están conmigo, sí o no? ¿Sí o no? Ahora escuchen. Sea que estés en una buena temporada, sea que haya primavera o invierno, llueva o haya sol, todo va a pasar. Tiempo de reír, tiempo de llorar. No te quedarás al lado del ataúd besando una frente fría. Pero tampoco lo tendrás para siempre. No tendrás esa mejilla caliente siempre. Aprovéchalo mientras que esté vivo. No siempre dormirás acompañado. Pero por ahora, disfrútalo. No siempre dormirás solo. Disfruta estirarte así, porque no tiene nadie que dice acuéstate. Disfruta que nadie te escucha las flatulencias nocturnas ni los, porque todo pasará. Deberías colocártelo en el baño y en el inodoro. Esto también pasará. Y en el auto, saber que las temporadas terminan, que comienzan. Pero lo más bueno de todo esto es que si estás dispuesto a terminar las cosas que no te bendijeron, Dios te va a dar cosas maravillosas. Te doy mi palabra. Vamos, póngase de pie. Vamos, celebra, celebra. Dale un aplauso al Señor de señores. Que ese aplauso sea para cerrar la temporada.

Hay un mensaje que yo expuse hace algunos años que se llama Crédito Divino. Todavía está disponible en nuestra web oficial. Y yo recordaba que cuando fui vendedor o gerente de ventas de muy jovencito allí en Buenos Aires, teníamos las primeras máquinas para pasarlas, hacer cobros con tarjetas. No había algo tal como un aparato digital para insertar un chip. Los chips no existían, las tarjetas tenían un número y punto. Muy difícil de copiar las tarjetas, pero muy fácil también para hacer transacciones. Era colocar la tarjeta del cliente sobre un aparato de plástico. Esas tarjetas se ponían sobre un cupón y el cupón tenía un papel carbónico que dejaba una copia de la tarjeta. Para hacer una copia del relieve de la tarjeta, el aparato hacía... Y hasta te dolía si eras el dueño de la tarjeta, como, ¡ay, me quitaron dinero! ¡Uy, espere que no pasó! ¡Uy, era terrible la sensación! Entonces yo, en aquel mensaje de Crédito Divino, y me refiero otra vez a él, pensaba, ¿y si hubiese un ángel con una tarjeta así y nuestro nombre? Y entonces te levantas a la mañana, tienes un mal pensamiento, ¡rac, rac! Tu esposa dice, mamá viene a casa a quedarse una semana, ¡rac, rac, rac, rac! Codiciaste a quien no debías, ¡rac, rac! Te dormiste en un mensaje de Dante, ¡rac, rac, rac, rac, rac, rac, rac, rac! Eso te agota el crédito. Según el reloj de la deuda, debemos más de lo que jamás podríamos pagar. Estamos en serios problemas. Entonces, cuando uno llega a Cristo, se nos predica que la gracia, que el perdón de pecados nos libra de cualquier culpa. Sin embargo, van pasando los meses, a veces días, a veces meses en el mejor de los casos, y en el mejor de todos años, y nos vamos enviciando. Digo en el mejor de los casos porque cuanto más tarda en ocurrir, menos nos equivocamos en este error. Nos vamos enviciando y pensamos que otra vez la estamos fregando, que otra vez estamos acumulando deuda. Y empieza la frenética búsqueda de piedad. Empieza un frenesí al entender la deuda moral con tratar de, hay que agradar a Dios. Empezamos frenéticamente a decir, tengo que ganarme que Dios me ame. Es una búsqueda de amor, una constante necesidad de ganarnos el amor de Dios. De decir, tengo que hacer cosas para que Dios se agrade de mí. Hagamos un pequeño test esta mañana. ¿Sospechas en algún rincón de tu mente que si sirves más a Dios, que si diezmas más, que si te congregas más, ayunas más, Dios te amará más? Hay momentos que dices algo como, bueno, sé que soy un pecador, pero sirvo mucho en la iglesia, me pasé el domingo entero dentro de ese edificio. ¿Y sientes que eso de alguna manera te acerca más a Dios? Si en algún momento sospechaste que estás más cerca de ir al cielo porque sirves más, entonces no has comprendido el Evangelio. No puedes reemplazar el servicio por el Dios del servicio. ¿Qué es lo que muchas veces hemos hecho? Yo por años tenía miedo de encontrarme con la peor persona que jamás conocí. O sea, yo. Yo le tenía pánico a Dante. Todavía le sigo teniendo pánico a Dante. No me gusta lo que encuentro cuando excavo íntimamente en mi arqueología personal. Y por muchos años traté de no estar a solas conmigo, no tener que arreglar ciertas cuentas con Dios, no verme desnudo ante Él. ¿Y qué creen que hice? Mi personalidad no es de quedarme quieto, así que me puse a servir, a servir y a servir y a servir, e hice todo lo que pude y más. Y al principio, cuando era jovencito, cargué instrumentos, limpié el templo, limpié los baños, después dirigí los coros, más tarde aprendí a predicar y luego me abrí paso en el camino de los predicadores para terminar el día agotado y ni siquiera tener tiempo para orar. Pero de alguna forma decir, Señor, lo estoy compensando, me amas por lo que hago. Y me olvidé de la relación, me olvidé del Dios al que yo decía servir. Siempre estamos pensando que la verdadera libertad va a existir en el próximo nivel de logro espiritual. Y los pastores nos ponen esas cargas. Si tú oras, si tú ayunas. Y nosotros tratamos, tratamos y nunca llegamos. Y es frustrante. Porque cuando ponemos nuestra fe en servir a Dios y no en el Dios que servimos,
es un error sutil pero fatal. Y el servir a Dios puede transformarse en un ídolo que Dios detesta. Dios no quiere que le sirvas si no tienes el tiempo para conocer al Dios que dice servir. Le ha pasado a predicadores, le ha pasado a médicos. ¿Has visto alguna vez algún médico al que no le interesan los pacientes? Yo sí. Y dije, o pensé, ¿en qué momento de la vida este fue un muchacho que fue al high school, a la universidad, luego siguió una carrera de medicina? Estoy seguro que en un momento dijo, quiero ayudar a la gente, quiero estar con los pacientes. ¿En qué momento de la vida amó más el diploma de médico y las tarjetas de su escritorio de negocios que los pacientes que lo motivaron a estudiar? ¿Has visto a gente que maneja aviones, que pilotea aviones? ¿Has visto ingenieros, arquitectos que hacen la tarea con desdén? Y la pregunta es, ¿en qué momento el diploma, el doctorado, lo que están haciendo es más importante que aquello que los motivó a estudiar? No creerán la cantidad de predicadores que cometen esa falacia. Yo lo he hecho por un gran tiempo. Yo era el dueño de un huerto que le daba de comer a todo el mundo y yo me estaba muriendo de hambre. Por años yo leí la Biblia profesionalmente en lugar de devocionalmente. Y me encerraba horas con la Biblia. Técnicamente era un hombre espiritual. Pero mi oración era, Señor, ¿qué le dirás a la gente? ¿Qué quieres que le diga? Rara vez le decía, ¿qué quieres decirme a mí? Y entonces en un momento cuando uno deja de amar a Dios y empieza a amar servir a Dios, uno cree que está en el mismo negocio, pero no es el mismo negocio. Nos equivocamos diametralmente de dirección. No lo hacemos por maldad, sino decimos, es que yo estoy seguro que si hago tal cosa, Dios me va a amar. Jesús fue a la casa de Marta, María y Lázaro y señaló esa falacia en Marta, porque Marta era la típica mujer que tenía hormigas en el corazón. Y ella dijo, está el Señor en casa y tengo que sacar la olla de teflón donde no se pegan los fideos y tengo que hacer tortillas de harina. ¡Ay, no compré tortillas de maíz porque las tortillas de harina le caen mal al Señor porque tienen gluten! ¡Ay, no me...! Y empieza a trabajar. La hermana María dice, ¿de verdad? ¿El que acomodó el cosmos en su lugar y el que alineó las montañas está en casa? Yo no voy a desperdiciar este tiempo con unas mugrosas ollas. Y se sienta a los pies del maestro a contemplar. María quiere estar, Marta quiere servir. Yo siempre me he parecido más a Marta. Y tú también, aunque me mires con cara de hipócrita degollado. Siempre nos familiarizamos más con Marta. ¡Hay que hacer algo! ¡Hay que hacer algo! Y otros dicen, pocos como María, dicen, no, yo quiero contemplarle. Porque aparentemente Marta está tratando de encontrar su identidad haciendo para el Señor, mientras que María simplemente encuentra su identidad estando con el Señor. ¿Qué trato de decir? Que para el Señor es más importante tu caminata un lunes muy temprano, un lunes por la tarde al terminar tu jornada, que lo que hagas todo el día el domingo en el templo. Dios dice, no me interesa que seas ujier y estés en 5 servicios si no tienes un momento para estar conmigo. Dios prima la relación y nosotros siempre primamos como Marta el hacer cosas. Marta mira con desdén a su hermana vaga tirada ahí diciendo, ay, la señorita acostada, el señor, y yo trabajando como una esclava. Y luego Marta siente la amarga sensación de los que solo sirven. Cuando el Señor se va, se da cuenta de que pudo, como su hermana, haber aprovechado contemplar esos ojos, esas manos que por ahora no están horadadas. Sin embargo, se pierde la mayor experiencia de su vida por estar sirviendo y temo que muchos de nosotros al final de la vida diremos, me perdí estar con el Señor. ¿Pero cómo si eras pastor? Me perdí la comunión con Él. ¿Pero si vivías dentro de la iglesia? ¿Qué nos pasó? Otra vez la celeridad, hay que agradarle a Dios. Y yo voy a decirte algo que puede sonarte infantil, pero ojalá no te lo olvides nunca y lo ates a tu cuello y lo escribas en las tablas de tu corazón. No hay nada que puedas hacer, nada, para que Dios te ame más de lo que te ama. Y no hay nada que puedas hacer para que te ame menos de lo que te ama. Él te ama tal y como eres, te ama tal y como eres. No te lo olvides, hazte ese favor. ¡Aleluya! Ahora, caemos muy fácilmente en ese modo de pensar donde el ritual es más importante que la relación. Ahí
es cuando subimos a una cinta espiritual y corremos y corremos. Y mientras más corremos, más exhaustos y frustrados estamos. Si eres de los que dice, yo tengo que estar haciendo algo porque si no me siento vacío, deberías preguntarte por qué estás vacío. Saben, yo no soy de aquellos que pueden quedarse quietos, pero siempre me pregunto por qué evito estar quieto. La mayoría de las veces porque no me gustaré lo que encuentre cuando hago una excavación íntima en mí. Me cuesta comprender que lo que tú haces con Jesús siempre es más importante que lo que haces por Él. Lo diré otra vez. Lo que yo hago con Jesús es más importante que lo que yo hago por Él. Pero la religión te dice, no, tú tienes ahora que vivir exhausto, cansado, haciendo cosas, porque eso agrada a Dios, que llegues a los pies de la cama y digas, ay, no puedo más de los callos. Y el Señor dice, pero no has dedicado un momento para verme. Es el esposo diciendo, ok, has hecho una comida riquísima, pero no tienes tiempo de estar románticamente conmigo. Es como las madres que dicen, me mato cocinando y amasando toda la mañana para que estos desgraciados coman en 2 minutos y se vayan a ver televisión. Y me quedo con las ollas sucias. ¿Has dicho eso alguna vez o solo fue mi mamá la endemoniada? Si me deja darte un consejo, que mi mamá nunca quiso escucharme, de tanto en tanto pide una pizza. De tanto en tanto coman hamburguesas o que se hagan lo que sea recalentado. Y ese tiempo, disfrútalo con tus hijos, ve tú también la movie y vas a ver que ellos lo agradecerán. La comida elaborada desde la mañana es buena, pero si todos los días mamá vive en la cocina, un día agradeceremos por la mano de mamá, pero no sabremos más cómo late su corazón. Si pasa con una madre, tal vez lo pueda superar, pero no si pasa con el Señor. Y en un momento de la vida tú sabes tanto de servir a Dios que podrías dar cátedra del servicio, de la mayordomía. Pero mi pregunta es, ¿te has relacionado más con Él? Tú dices, ¿y por qué tendemos a hacer eso? Ah, porque la religión siempre añade, siempre. La religión dice, ok, Cristo vino, murió por nuestros pecados y ya está. Es demasiado simple, no podemos edificar una iglesia sobre eso. No podemos armar una denominación con algo tan simple. Tenemos que ponerles curso, discipulado, célula, que la gente se congregue, que se bautice, etcétera, etcétera, etcétera. Y le agregamos cosas. ¿Cree que nosotros somos así? No, ya en las Escrituras los judíos eran así. Un día el Evangelio empieza a llegar a los gentiles y se reúnen los muchachos y dicen, nos enteramos que los gentiles, o sea, van a ser los hispanos, los chinitos, están recibiendo a Cristo. Y los tipos no están circuncidados. Moisés nos enseñó a estar circuncidados, así que habría que hacer circuncisión para todo el mundo. Pablo y Bernabé dicen, no muchachos, Cristo vino y dijo que lo único que lo salva a todo el mundo, judíos y gentiles, es la sangre de Él. Sí, está bien, suena lindo, lo creemos. Agreguémosle la circuncisión, nunca viene mal. Pongamos unos agujeres con unas tijeritas en la puerta. ¿Qué estaban haciendo? Tratar de añadir. Dice que hubo una contienda, no pequeña. Hicieron subir a Pablo y a Bernabé a Jerusalén y a los ancianos para tratar esto en una reunión de comité. No puede ser la salvación tan sencilla. Hay que agregarle algo a la ecuación. Está bien, Jesús más circuncisión. Eso suena bien. Es un poco de gracia y un poco de ley. Lo seguimos haciendo. Los pastores tenemos esa costumbre maldita, porque no es bendita. Bueno, ok, eres salvo, pero te tienes que congregar. Eres salvo, pero tienes que tener una célula. Eres salvo, pero tienes que tener tus 12. Eres salvo, pero tienes que diezmar. Eres salvo, pero si no, no irás al cielo. Tú dices, ¿me estás diciendo que no necesito congregarme para ser salvo? No. Y si te estás congregando porque si no vienes crees que vas al infierno, pierdes tu tiempo. Tú vienes aquí y debes venir por amor, para adorarle, por todo lo que Él hizo, por todo lo que Él es para ti, no para ser salvo. Tú no necesitas agregarle nada a la salvación, pero siempre le estamos agregando algo. Tienes que pertenecer, tienes que tomar la Santa Cena. Y hay docenas y docenas de cosas intentando llenar ese hueco, ese espacio en blanco, y cada vez que lo hacemos mezclamos ley con gracia. Entonces sería yo un embustero si te dijera, si te dejas de congregar pierdes la salvación. No la pierdes.
Claro, perderás crecimiento, perderás madurez. Seguramente ignorarás muchos principios. Yo soy un enseñador de principios bíblicos, pero yo no puedo agregar nada a la salvación. Pero a los pastores nos encanta tener cierto control y decirle a la gente, bueno, sí, la sangre fue suficiente, ese fue el primer pago de Cristo, pero tú te harás cargo del resto de las cuotas. Y entonces nos cargan con las cuotas de la salvación. ¿Ha agradado a Dios esta semana? No, mire, mucho Netflix. ¿De verdad que no agradó al Señor? ¿O hice algo que no le agrada? Y es la propia iglesia de Cristo que separa a Cristo de sus seguidores. Se reúne el comité ahí en Jerusalén. Estaba la secta de los fariseos que habían creído. Y dice, es necesario que se circunciden. Y había mucha discusión. Entonces se levanta Pedro y dice, hermanos, ustedes saben que hace tiempo Dios eligió a los gentiles para que oyesen por mi boca. Yo fui el que les prediqué el Evangelio. Y Dios, que conoce los corazones, les dio testimonio, dándole el mismo Espíritu Santo que a ustedes y a nosotros, y no hizo ninguna diferencia, ni entre ellos ni entre nosotros. Es la misma fe. Yo digo, es increíble, es magnífico lo que dice Pedro. No hay diferencia. ¿Quién hace la diferencia entonces? La religión. La religión complica el mensaje, divide a la gente. Pedro termina enojado y dice, pero che, dejen de ponerle más carga a la gente que ni siquiera ustedes pueden llevar. No sean hipócritas, sino ustedes no son tan santos como para dársela de santo. Solamente se la dan de santo porque están en enlace o están en una plataforma. Pero luchan con lo mismo pecado que la gente. No se vengan a elevar la barda porque creen que eso agrada a Dios. Todos somos gente rota. Este es el hospital del alma y necesitamos la misma gracia de siempre. Alguien tiene que decir, ese es mi Dios. Ahora, Jesús nunca dijo que no pudieras tener tus preferencias religiosas. Hay de los que dicen, a mí me gusta una iglesia con campanario y con himnos tradicionales. Con unas hermanas que pasan con el bastón y hace ¡oh! Y la última nota ya se van con el Señor. Bueno, pero si te gusta, está bien. Otro dice, no, a mí me gusta lo moderno. Una vez alguien me dijo, a mí me gusta la música, la iglesia con humo, con luces, el pastor con los pantalones rotos, chupines así, y la bandera, adorarle al flaco Jesús. Bueno, si te gusta, está bien. Pero de tu preferencia, no hagas una doctrina. No permitas que esas preferencias y tradiciones se conviertan en leyes que otras personas están obligadas a obedecer para poder seguir a Cristo. Ahí nace la confusión. Ahí. Cuando nos tomamos de algo y decimos, no, es que esto es lo que le agrada a Dios, y lo trazamos como si fuera un dogma, y empezamos a decir lo que nos gustaría que Dios dijese. Creemos que los gustos nuestros pasan a ser los gustos de Dios. Y un día empezamos a defender las vacas sagradas. Y no sabemos por qué. Y como dije hace dos domingos, cuando aprendemos el cómo y olvidamos el por qué, estamos defendiendo una bobería. Y por las boberías nos sentimos cargados. Decimos, yo sé que no estoy agradando a Dios. ¿Quién te dijo que tienes que agradar a Dios? ¿Quién te dijo que el Señor perdonó tus pecados porque, bueno, no le quedaba otra, quiso arreglar el despadre que hizo el papá y te vino a perdonar y ahora hay que ganarse al Dios malhumorado? ¿Quién te mostró ese evangelio? Tú puedes tener tus preferencias, pero cuando tus preferencias pasan a ser ley, lo que haces es estrechar las puertas de la gracia para que otros no entren. Los médicos dicen eso, dicen algo como, cuando yo estudiaba medicina, los exámenes eran difíciles y por eso éramos un cuerpo de élite. Ahora los exámenes son fáciles y cualquiera es médico. No deberían dejar entrar a tanta gentuza. Uno dice, wow, qué feo que diga algo así, pero así hacemos los cristianos. El día que entramos por las puertas de la gracia, no podemos creer que dejen entrar a gente como nosotros. Y cuando estamos de las puertas de adentro, decimos, no dejes que entre alguien como yo. Y empezamos a administrar la gracia. Mire, mis primeras dosis con la ley, aún estando en época de la gracia, yo conté algo de esto, fue durante una vigilia cuando yo era adolescente.
Un predicador vino al campamento en Buenos Aires y empezó a predicar las cinco abominaciones que te alejan de Dios. Y tomó 10 minutos por cada abominación. 50 minutos de abominaciones. No recuerdo el mensaje medular, pero sí los puntos que tocó, y recuerdo las cinco abominaciones. Dijo: no fumes, muchacho, no digas malas palabras, no tomes alcohol, no tengas sexo y no juegues naipes. Nunca entendí lo de los naipes, pero ahí estaba entre las abominaciones. 50 minutos de culpa, y dijo: quien haya cometido una de esas abominaciones, pase al altar. De las cinco, yo había cometido cuatro. No te voy a decir cuál porque no te interesa, y al cabo no me estoy confesando contigo, estoy haciendo catarsis nada más. De las cinco, yo había cometido cuatro y pasé con la culpa. Dije: a ver si Cristo viene y me voy con las cuatro abominaciones. Pero ¿saben qué es lo que yo sentía? No tenía ganas de seguir a Cristo, arrepentirme. Yo tenía ganas que termine el campamento para ir a estrenar la quinta abominación que todavía no había hecho. Porque lo que hizo aquel predicador no fue enfocarme en Cristo, sino la modificación de mi conducta. Cuando un pastor tiene esa mala orientación en su mensaje, los jóvenes van creciendo y se van de la iglesia porque sienten que la iglesia es un chaleco de fuerza psicológico que le dice: no toques, no mires, no observes, no pienses, no te imagines, no suspires. Y no estoy diciendo que esto sea una apología para pecar. Bueno, tengamos libertinaje. No. Digo que toda aquella regla que se pone como tal, siempre seremos propensos a romperla. Porque no estamos entendiendo por qué hay que cumplir esa ley. Entonces un día aparece Pablo, que en ese entonces se llamaba Saulo, hombre intachable si lo hay, el fariseo, el religioso más honrado, más ecuánime, más impoluto de la ciudad. Y un día, cuando estaba mirando sus diplomas, cuando estaba contemplando lo que había logrado,

atrás, ni lo que ganó, ni lo que hizo, ni su background. Por primera vez Pablo enfrentará lo que yo no quería enfrentar, al estar ciego tener que mirar para adentro y no le gusta lo que ve. Cuando Pablo está ciego, lo que ve no le gustó, encontró un tirano de mente estrecha. Ahí fue cuando Pablo entendió el significado de la gracia, cuando la gracia alcanzó a Pablo o Pablo alcanzó la gracia, no sé cuál fue el orden, pero no fue hasta que se encontró consigo mismo. Un día Pablo se da cuenta de lo que es y llega a una conclusión. ¿Qué creen que fue la conclusión a la que arribó Pablo? Vamos a ponernos en tiempo y espacio. Descubre que él es miserable, que todo lo que aprendió a los pies de Gamaliel, que la doble ciudadanía, que la teología no le sirve de nada. Y entonces llega a una conclusión magnífica. Dijo Pablo: por lo tanto, no hay ninguna condenación para los que estamos en Cristo Jesús. No hay condenación. Diga conmigo: ninguna. No hay carga, no tienes que estar tratándole de agradar a Dios. No debes nada en lo moral, en lo espiritual. Ahora se pone interesante la cosa. ¿Por qué no debemos nada? Quiero que comprendamos bien esto de que cuando dice que usa la metáfora del Señor que envía los pecados al fondo de la mar, no significa que de tanto en tanto el pecado podría reflotar conforme te portes mal. Como dijo alguien alguna vez, el Señor tira los pecados en el fondo de la mar, pero algunos cristianos saben bucear. Entonces quiero que entendamos esto. Van a aprender a Jesús. Recuerden el episodio donde ya Cristo va camino a la cruz. El único y con corazón de hispano ahí que dice algo tengo que hacer es Pedro. Pedro tiene el instinto de desenvainar una espada y cortarle la oreja a un servidor, a un mayordomo, a un asistente de un sacerdote. Se llamaba Malco el muchacho, le corta la oreja. Dice Pablo, dice Pedro: yo me moriré, pero les corto la oreja o lo que se me acerque a cualquiera. Jesús dice: ay, no, así no es, Pedro, alcánzame esa oreja, más alcánzame la oreja. Y Jesús le coloca la oreja al muchacho otra vez. Pero no se pierdan esto. En términos de legalidad, se llama contaminar la escena del crimen. Por ejemplo, hay un asesinato, o te llevas a alguien por delante en el peor de los infortunios, en el tránsito, y te dicen: no toques nada, no toques ni siquiera a la víctima, no la muevas. Primero, porque podría haber una contusión mortal. Segundo, porque si se trata de un atentado, contaminas la escena del crimen. Debieron haberlo visto en televisión. Puede haber rastros de cabellos del asesino, puede haber algo que identifique el ADN del agresor. Así que te dicen: por favor, no toquen. Por eso encintan todo con algo que dice FBI, porque alguien tiene que ver cada huella digital. Si contaminas la escena del crimen, podrías hacer que el culpable se vaya, que nunca lo descubran. Imaginen que a la escena del crimen llega algunas como ustedes, que son histéricas de la limpieza. Ay, tuve que limpiar todo, me llenan de muertos toda la mañana, tuve que limpiar. ¿Qué hizo, señora? Limpié todo, lleno de sangre, de huellas digitales, toda la mañana echando alcohol. Jesús contamina la escena del crimen, o en otras palabras, borra la evidencia. Le coloca la oreja a Malco. Malco busca y ni sangre tiene, porque cuando Cristo opera no deja ni siquiera cicatriz. Imaginen que Malco no lo perdona que le haya cortado la oreja, se la repuso, pero él dice: a este tipo lo voy a volver loco, y lo demanda. Y llega Pedro para predicar ya unos meses después, lleno del Espíritu Santo, y le dice: Señor, hay una orden de arresto en su contra por intento de asesinato contra el señor Malco. Así que lo llevan a una corte, está Malco ahí, dice: él me cortó la oreja. El juez dice: a ver, muéstrame la oreja. No hay cicatrices, perdón, no hay evidencia, no hay condenación alguna para usted. Sin evidencia, no hay condenación. Sin evidencia, no hay condenación. Quiero que entiendas que arrancas el 2019 sin evidencias en tu contra. Estás completamente perdonado. ¡Aleluya! No hay evidencia. Ahora, las Escrituras mencionan 70 funciones diferentes del Espíritu Santo.

He escuchado a pocos predicadores hablar del Espíritu Santo como recordador divino. El Espíritu Santo y Satanás solo comparten un oficio: recordar. Ambos te hacen recordar por motivos diferentes. Ambos te hacen recordar cosas diferentes. El Espíritu Santo hace de recordador divino, Satanás hace de recordador maligno. Pero cada mañana que te levantas escucharás al uno o al otro. El enemigo quiere que te olvides lo que justamente Dios quiere que recuerdes. Y el enemigo quiere que recuerdes justamente lo que Dios quiere que olvides. ¿Me están siguiendo, sí o no? Ojalá esto se te metiera en lo más profundo de tu ser. El enemigo recordará lo que Dios quiere que olvides. Y el enemigo querrá que olvides lo que Dios quiere que recuerdes. O sea, las evidencias en tu contra están borradas, porque el Espíritu Santo causa un arrepentimiento genuino, se borran. Sin embargo, el diablo las anota en alguna parte para recordarte que eres miserable y entonces la vida cristiana se te haga pesada. Ok, Jesús te salvó, sí, entiendo, pero la fregaste después del bautismo. Este año no fue el mejor para ti. Estoy seguro que eres parte de los que el Señor quería salvar, pero uy, esa cabecita que no para. Ay, esos ojos vagabundos. Esos pensamientos impuros. Yo creo que Dios se está atando contigo. Estás abarrotando tu línea de crédito. Y ahí es cuando empieza la lucha. Las evidencias estaban borradas. No es el Espíritu Santo el que te las está haciendo recordar, es el enemigo. Cuando Jesús le dice: Pedro, tú me vas a negar antes de que cante el gallo. Y luego la escena ocurre. Prenden a Jesús. Alguien dice: ese hombre estaba con Jesús. Pedro niega a Jesús una vez, dos veces. Le dicen: tú estabas con él. Él dice: no, yo no estaba con él. Y el gallo hace: y esa banda sonora gallo teteril se implanta en las neuronas de Pedro. Y yo digo, cada vez que Pedro luego oía el gallo, ¿le traería a su memoria la metida de pata? El enemigo con forma de gallo, cada vez que se va a los dientes: ¿qué tu abuela? Porque hay sonidos, aromas que nos rememoran a la infancia. El otro día iba por un mall y sentí que alguien pasó por al lado, un caballero, e identifiqué el Old Spice y recordé las afeitadas del viejo que colocaba el espejito en un árbol, porque decía: no hay mejor cosa que afeitarse a la luz del sol porque uno se ve bien. Y con una navaja así, como quien va a matar a los enemigos, hacía... Eso era macho, ¿no? De tanto en tanto salpicaba un poquito de sangre, así. Parecía una película de Tarantino. Aprenda, mijo. Papel higiénico. Eso era macho. Papel higiénico en la cara. Y los Spice. ¡Ah! ¡Oh! Que parecía que le ardía, pero el viejo se la aguantaba porque la lagrimita le caía hasta acá. Y hoy siento el Old Spice y me recuerda a papá. Así que no dudo que ese reflejo condicionado estuviese en Pedro. ¿Qué? Y no dudo que haya tenido una banda de gallos siendo la cortina de sonido de tu vida, siendo lo que identifica tu biografía durante el año que se fue. No dudo que hayas dejado muchas cosas atrás en el servicio pasado, pero esos gallos se te hayan ingeniado para quedarse en tu bolsa. Y de tanto en tanto asoma el gallo y hace: ¡qué cargué! ¡Hipócrita pecador! ¡Mal pensado! ¡Mentiroso! ¡Hablaste mal del pastor! ¿Y qué hace Jesús? Jesús resucita, va a buscar a Pedro.

Por cada traición le hace una pregunta. Tres veces lo traicionó, tres veces le pregunta si lo ama. Luego no habla de la deuda, no habla del pecado, no le dice tienes que arrepentirte porque lo hiciste, me fallaste, quiero escucharlo de ti, confiésalo, repite conmigo, anótate, bautízate, búscate una célula, te veré cómo creces. No, lo comisiona y dice la Biblia, lo comisiona al despuntar el alba. O sea que el Señor elige quirúrgicamente una mañana para comisionarlo, al despuntar el alba, Juan 21:4. Porque la historia es esta. ¿Me amas? Señor, te quiero tanto. ¿Me amas? Tú sabes que te quiero. ¿Me amas? Ay, Señor, sí. Apacientas mis corderos. A esa hora cantan los gallos. Lo que el Señor estaba haciendo es, cada vez que oiga el gallo, no quitaré el gallo de ti, cada vez que lo oiga, no será para que recuerdes tu culpa, sino de que mi misericordia, mi gracia te dice, no hay condenación para ti. ¡Estás libre! Voy a terminar con esto, miren. Pasan 30 años, más o menos. 30 años del gran fracaso de Pedro. De ese fracaso que lo hubiesen echado de cualquiera de nuestras iglesias. Traicionó a Jesús y se viene a congregar como si nada el señorito. 30 años después, ¿saben lo que escribe el apóstol Pedro? Dice, hermanos, esfuércense por aquel que los eligió y no caerán jamás. Se les abrirán las puertas del reino. Por eso yo siempre les recordaré esta historia, para que se afiancen en lo que tienen, dice el apóstol Pedro en 2 de Pedro 1:10. Yo considero que tengo la obligación de refrescarles la memoria mientras que vivan este cuerpo, porque sé que algún día tengo que dejarlo, pero me esforzaré con empeño para que después de mi partida ustedes recuerden lo que el Señor nos ha enseñado. Y luego dirá, recuerda lo que el Señor hizo por ti. Recuérdalo, no te lo olvides. Escríbelo en las tablas de tu corazón. Eres perdonado. Dios no borra tu nombre del libro de la vida y lo vuelve a escribir conforme el desfasaje hormonal que tengas esa mañana, conforme las metidas de pata que tengas o dejes de tener. Dios te ama así como eres. Y cuando murió en la cruz sabía los pecados que habías hecho, los que vas a hacer y lo que estás haciendo ahora. Él te conoce. Dios nos regale, queridos, autenticidad. Porque por mucho que intentes simular, Él te conoce. Entonces no le tengas miedo a lo que sientes, a lo que te pasa. Dile, Señor, este soy. Prueba de ser honesto. Ya no te pido que seas honesto conmigo, con los pastores, pero por Dios, no puedes mentirle a aquel que te diseñó. No puedes tratar de timar al manual del fabricante. Tú eres lo que eres, pecador, gente rota, estás en reparación. Y la mayoría estamos igual. Estamos llenos de problemas, nada más que la pregunta es, ¿qué es lo que recuerdas? Las evidencias en tu contra han sido borradas. Las de esta mañana han sido borradas. Las de anoche han sido borradas. Y el Espíritu Santo se parará cada mañana en tu vida a recordarte que eres especial tesoro, linaje escogido por Dios. Y el enemigo se parará cada mañana a decirte, no te lo creas, tú tienes que hacer algo para tratar de agradarle a ese Dios que tiene ganas de fulminarte. No veas a Dios como alguien que te quiere matar y un Cristo que se interpone diciendo, no, mira mis manos, yo morí por él. Y el Señor dice, ya te voy a agarrar cuando no esté mi hijo acá. No funciona así. De tal manera Dios te amó antes de mandar a su hijo. Te amó, por eso mandó a su hijo. ¿Están conmigo, sí o no? Miren, mi mamá partió a la presencia del Señor hace 2 años. En mayo serán 2 años. Y ella desbordaba alegría. Era una mujer muy culta, no porque se lo había ganado con instrucción, sino con lectura. Devoraba todo lo que existía para leer. Bibliotecas enteras se los había leído todos. Había leído ficción, ensayos, geografía. Mi mamá le hacía crucigramas del mundo. Le traíamos crucigramas de España, de otras partes del mundo, y sabía los ríos que corrían, los ríos que cruzaban el Nilo, los

afluente, la mujer más culta, la persona más culta que yo jamás haya conocido, con un lenguaje muy fluido. Podía hablar de cualquier cosa. Nada en profundidad, pero como el hijo, picoteaba de todo. Ella te hablaba de economía mundial, hoy sabría lo que es el presidente Maduro, los cambios climáticos, si la región gira para la izquierda, qué pasa con el rey de España. Ella sabría todo, todo, todo, todo. La mujer más informada que yo conocí. Y un día llega el Alzheimer. Y se desconecta de la lectura. Y luego se desconecta de el hombre con el cual vivió 50 años. Y luego de sus hijos. Por fortuna a mí me congeló a los 7 años de edad. Siempre decía, y Dantecito fue al colegio. Hace frío. Dantecito ya tenía 40 y tanto y ella me seguía viendo como alguien de 7. Fueron los pequeños momentos en que me recordaba. Luego, los últimos meses, el último año, ya no recordaba a nadie. Pero no sé cómo lo hizo la vieja. Logró ocultarle algo al Alzheimer. Se las ingenió para en los lugares más recónditos de su corazón ocultar algunos signos que el Alzheimer no pudo llegar. Hablo de una mujer que perdió todo contacto con la realidad, no podía platicar de nada, no podía reconocer a sus hijos, pero de alguna forma logró ocultar un himno en las profundidades de su alma. Y la mujer que no podía recordar ninguna otra cosa logró llenar su corazón con una verdad eterna en las letras de un himno. ¿Sabés quién soy? Le decía a mi papá. ¿Tenés hijo, Nelly? ¿No te acordás de tus hijos? Y entonces papá probaba con junto a la cruz tu Jesús murió. Y ella hacía junto a la cruz tu salud me dio. Y los enfermeros se asomaban y veían a los dos viejos. ¡Ah!

0: De esa canción, ¿sí te acordás? ¿Sabés que sos Nelly?
1: No.
0: ¿Pero de la canción te acordás?
1: Sí.
0: A su nombre, gloria. ¿Qué había hecho la vieja? Nunca escuchó este sermón, pero se las arregló para que las bandas de los gallos se callaran y logró que el recordador divino implantara un chip con un himno que ella pudiera despedirse en sus últimas horas. Ya mis maldades Él perdonó. Y se aseguró el Espíritu Santo que el himno tuviera algo de gracia y que la gloria se la llevara al dador de ella. A su nombre, gloria. Te pregunto, ¿no tendrás algún himno escondido que en el peor de los fracasos te haga recordar de que Cristo murió por ti? ¿En ese himno no estará la letra implícita de que la gloria se la lleva a Él? Porque si todavía puedes recordar un himno, una canción, un corito, mi querido, estás a salvo. Pase lo que pase, estás a salvo. Si el Espíritu Santo logró meter eso en tu corazón.

0: Lo tiene todo. Lo tiene todo.
1: 10 de la noche con 31 minutos.
2: De esta manera, amables oyentes, culminamos nuestra programación que corresponde hasta la fecha. Al despedirnos, agradecemos de su grata preferencia, esperando que nuestra programación haya sido de vuestro completo agrado. Les invitamos a sintonizarnos el día de mañana a la misma hora y en el mismo punto de su día. Nuevamente gracias, amigos oyentes. Felices sueños y un alegre día.

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esté en el corazón de cada uno de ustedes, ahí a lo largo y ancho de la provincia, la región y el territorio nacional. Hoy viernes 14 de agosto, viernes 14, ya estamos ya iniciando el fin de semana. Por cierto, luego de estar cumpliendo diferentes e importantes actividades, deseo saludar a cada uno de ustedes ahí en las diferentes comunidades y pueblos de la provincia, quienes comparten la alegría musical. Nosotros siempre ya listos y preparados para acompañarles a cada uno de ustedes, llevándoles la mejor música a cada uno de sus hogares en esta hermosísima mañana.

Son las 4 de la mañana ya con 16 minutos. Mientras tanto, el día de ayer, la inseguridad continúa pues rondando en nuestros pueblos de la región San Martín. El día de ayer

ese momento fue asaltado. Gracias a Dios no dio mayores situaciones, pero la policía pues tenía que intervenir y dio la muerte a uno de los delincuentes en el acto. Son situaciones que vienen pasando en nuestra región San Martín. Son las 4 de la mañana con 19 minutos. 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

Ahí está mi gente linda de Pro Maquinaria, a esto de la mañana compartiendo siempre la alegría musical a través de los 95.9, llegando pues a los pueblos más recónditos de la provincia. Mientras tanto, don Narciso Tonama Salas y familia invita a la gran fiesta de Luto Cacharina, actividad a realizarse este 12 de septiembre en el caserío de Tangarán, al conmemorar un año del sensible fallecimiento de la que en vida fue la señora Olga Tuanama Salas. Desde ya invitamos a todos los amigos, familiares y personas de buena voluntad a participar de esta importante actividad, que será amenizada pues con el conjunto típico Los Alegres de Agua Blanca, para disfrutar habrá la rica y espumante cerveza, el rico bachado, la rica chicha de maíz, ¿eh? Todos están cordialmente invitados para este 12 de septiembre en el caserío de Tan.

Son las 4 de la mañana con 27 minutos ya en todo el territorio nacional. La participación de los Belkin con este gran tema musical para todos y cada uno de ustedes. 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Hoy es toda la mañana, llegando con los saludos muy especiales, una vez más para todos nuestros oyentes ahí en las diferentes comunidades, quienes comparten la alegría musical a través de los 95.9, llegando pues a los pueblos más recónditos. Y una vez más llegando con los saludos muy especiales para nuestros oyentes ahí en el mercado de abastos, en los diferentes puestos de venta, quienes comparten ya la alegría musical en esta hermosísima mañana. Saludando pues a la gente linda del refrigerio Tesorito, por ahí para la señora Marta, viuda de Sánchez, que a esta hora de la mañana está ya full chamba, full sintonía, acompañándose con la buena música. Amigos, traigan chelas, traigan chelas. Somos latinos.

34 minutos. ¿Cómo avanza la hora? ¿Cómo avanza la hora? A esta hora de la mañana siempre compartiendo la alegría musical a través de los 95.9, llegando pues a los pueblos más recónditos de la provincia, la región y el territorio nacional. Mientras tanto, don Narciso Tuanama Salas y familia invitan a todos los familiares y amigos y personas de buena voluntad a la gran fiesta de luto Cacharina a realizarse este 12 de septiembre en el caserío de Tangarana, al conmemorar un año del sensible fallecimiento de la que en vida fue la señora Olga Tuanama Salas. Actividad que será amenizada por el conjunto típico Los Alegres de Agua Blanca. Para disfrutar habrá esa rica y espumante cerveza heladita, ubachado, chicha de maíz y mucho más. Ven y participe de esta importante actividad a realizarse el 12 de septiembre en el caserío de Tangarana. Saludando una vez más para toda esa gente linda de Tangarana, que esto de la mañana comparte la alegría musical a través de los 95.9, llegando pues a los pueblos más recónditos de la provincia, la región y el territorio nacional. Atención, atención a este comunicado. 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

toda mi gente linda que el día de hoy está de onomástico. Queremos llegar por la provincia de Moyobamba. Son especiales para el profe Grimaldo Cárdenas Solano. Este especial el día de hoy está botando la casa por la ventana. Son especiales también para Mari Tuanama. Para Mari Tuanama, que el día de hoy también

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4, son las 4 de la mañana con 44 minutos. Y 3 de la mañana quiero llegar con los saludos muy especiales para mi gente linda en Puerto Maldonado. Ahí está la familia Bocanegra Tuanama. Saluditos especiales por ahí para toda esa gente linda que pues están radicando en estos momentos por Puerto Maldonado.

es Arriátegui, Arriátegui, ¿eh? Hoy, dentro del marco celebratorio, es la fiesta infantil. Hoy, a partir de las 3 de la tarde, 3 y 30 de la tarde, es la gran fiesta infantil. Desde ya, los niños y niñas no deben faltar, ¿eh?, para estar participando de este importantísimo evento. Saludos especiales para mi gente.

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Son las 5 de la mañana ya en todo el territorio nacional. 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

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Mientras tanto, don Narciso Tolama Salas, familia, invita a la gran fiesta de luto.

Mientras tanto, haciendo extensivo la invitación ya a toda la población de San José de Sisa, amantes al deporte, domingo 16, vamos todos al estadio Carlos Vidal García de la ciudad de Tarapoto. Vamos a alentar desde el primer momento al equipo de la escuela formativa del Sport Huaja. Ah, desde ya.

Conmebol Sudamericana, el equipo del Cienciano del Cusco ganó por 6-1 al Botafogo. Importante partido que se ha jugado el día de ayer. 6-1 ganó el equipo del Cienciano del Cusco.

Son las 5 de la mañana con 14 minutos en todo el territorio nacional. 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

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Ahí los esperamos, ahí está Luchito Muñoz, a esta hora de la mañana, ya compartiendo la alegría musical a través de los 95.9. 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Son las 5 de la mañana con 17 minutos. A esta hora de la mañana llegando con los saludos muy especiales para mi pata barbulla, ahí en Panadería El Arte, para la gente linda de Panadería El Arte, que a esta hora de la mañana están full sintonía, full volumen el programa, y acompañándose siempre con la mejor música, porque la música es parte de la alegría en esta hermosísima mañana. Ahí está su música de mis patas 7 barbitas. 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

Son las 5, son las 5 de la mañana ya con 37 minutos en todo el territorio nacional. 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A saludar por ahí para el primo Alfonso, la prima Estefita, que esta hora de la mañana están en sintonía del programa.

5 de la mañana con 47 minutos. Estamos ya ingresando a la parte final del programa. 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Ahí está Luchito Muñoz a esta hora de la mañana, full chamba, y nosotros ya pues despidiéndonos del programa, ¿eh? Y no se olviden que hoy es la fiesta infantil por el aniversario, el 25 aniversario de creación institucional de la institución educativa 0272 Andrés Riategui, Entonces, nos vamos despidiéndonos de cada uno de ustedes. Gracias por la sintonía, gracias por

a lo que es este fin de semana, diferentes actividades. Hoy llegando con los saludos muy especiales para todos los muchachones de la Ola Celeste, que están pues a esto de la mañana y estos días full chamba, full chamba. La Ola Celeste.

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1: 6 de la mañana en punto.
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1: En el Antiguo Testamento está el libro del profeta Daniel. El libro del profeta Daniel es el libro de Apocalipsis del Antiguo Testamento. En el profeta Daniel, Daniel capítulo 12, verso 4, dice la palabra de Dios: pero tú, Daniel, cierra las palabras y sella la palabra de la profecía de este libro. Sella el libro hasta el tiempo del fin. Después de que Daniel, el profeta Daniel, recibió las grandes revelaciones del tiempo del fin, le fue dicho al profeta Daniel que cerrara la palabra de esa profecía hasta el tiempo del fin. Y muchos siglos después, ya se habían cumplido muchas de estas profecías que se le dio al profeta Daniel. Eso fue en el año 533 a.C. Mire, al profeta Daniel Dios le reveló las cosas que iban a pasar en el futuro, 533 años antes de Cristo. Y el profeta Daniel habló situaciones que pasaron desde el año 605 antes de Cristo, y situaciones, hermano, que con el transcurso de muchos años se fueron cumpliendo. Luego, en el año 98, se le aparece también Dios, ahora enviándole un mensaje, Dios a Jesucristo, Jesucristo a su ángel al profeta Juan, al siervo Juan, al apóstol Juan, que estaba desterrado en la isla de Patmos. En el año 98 después de Cristo se escribió el libro de Apocalipsis, y se le muestra a Juan ahora las profecías para cumplirse en los días del fin. O sea, hubieron profecías que se habían cumplido en el tiempo del profeta Daniel, pero ahora al apóstol Juan se le da a conocer situaciones que iban a suceder. Pero hay una diferencia, escuche bien, hay una diferencia. Al profeta Daniel le dicen que cierre las palabras de esa profecía, pero al apóstol Juan, en Apocalipsis 22:10, donde hemos leído, le dice: no cierre las palabras de la profecía de este libro, no selles, porque el tiempo está cerca. Algo muy importante, escúchenme por favor, algo muy importante. A Daniel le dice que no hable, que no, que selle las palabras de esa profecía, pero al apóstol Juan le dice que no cierre, que las declare. Entonces, hay algo muy importante que hay que conocerlo y hay que hablarlo. Hay creyentes que no leen el libro de Apocalipsis pensando que es muy difícil de entenderlo, que es incomprensible. Pero Apocalipsis es un libro abierto. Mejor dicho, es un libro que debe ser leído. No quiere el diablo que usted lea Apocalipsis. Que el Señor lo reprenda. Hay muchos pastores que dicen: yo no enseño Apocalipsis porque me enredo. Hay otros que dicen: bueno, yo no sé, mejor no me meto en Apocalipsis. Hay hermanos que dicen: no, Apocalipsis yo no. Y bueno, pero en realidad el libro de Apocalipsis fue escrito para que se lea, y especialmente fue escrito para que lo lea el pueblo de Dios. Apocalipsis significa revelar, o revelación, o descubrir, o quitar el velo, o dar a conocer algo que está tapado. Es un libro que descubre, que revela, nos da a conocer lo desconocido y nos muestra acontecimientos del fin. Dice que es para manifestar a su siervo las cosas que deben suceder pronto. Apocalipsis 1:1. ¿Para qué es? ¿Para qué es el libro de Apocalipsis? Para dar a conocer a sus siervos. ¿Cuándo son siervos? Para nosotros, entonces. Es para dar a conocer a sus siervos las cosas que deben suceder pronto. ¿Están escuchando el mensaje? ¿Para qué es el libro de Apocalipsis? Para dar a conocer, para manifestar a sus siervos las cosas que deben suceder pronto. O sea, Dios no quiere que nosotros seamos ignorantes. Dios quiere que nosotros sepamos las cosas que van a pasar. Por eso, escuche, hay una bendición especial para los que leen este libro. En Apocalipsis 1:3, Apocalipsis 1:3 dice: bienaventurado el que ¿qué? Bienaventurado el que lee y los que oyen las palabras de esta profecía y guardan las cosas en ellas escritas, porque el tiempo está ¿qué? El tiempo está cerca. O sea, Dios dice que el que lee Apocalipsis va a ser bienaventurado. O sea, hay una bendición para los que leen Apocalipsis. Hay una bendición para aquellos que leen, y no solamente lo leen, sino los que creen y los que guardan las palabras de esta profecía, porque el tiempo está cerca. A su nombre sea la gloria. Vemos, hermano, en el capítulo 1, la revelación. Fíjese que si la Biblia no tuviera el libro de Apocalipsis, la Biblia estuviera incompleta. Nosotros mismos no supiéramos cómo va a terminar todas las cosas. Si la Biblia no tuviera Génesis, también estaríamos preocupados porque no supiéramos cómo comenzó todo. Pero Dios tuvo el cuidado de escribir el Génesis a través de Moisés para que nosotros conozcáramos cómo comenzaron todas las cosas, cómo se hizo el primer hombre, los primeros animales y cómo se hicieron todas las cosas. Y así como el Génesis nos habla del comienzo, y nos habla del comienzo de lo bueno y del comienzo de lo malo, de cómo comienza el pecado, cómo comienza a corromperse la tierra, los primeros juicios de Dios sobre la tierra. Y bueno, así como Génesis nos habla del comienzo, Apocalipsis nos habla del fin. Si no tuviéramos Génesis, tuviéramos un conflicto, pero tenemos Génesis. Si no tuviéramos Apocalipsis, tuviéramos un conflicto, pero tenemos Apocalipsis. No supiéramos cómo termina, pero Dios nos ha puesto Génesis y nos ha puesto Apocalipsis. Nos ha puesto el principio y nos ha puesto el fin para que conozcáramos cómo va a acontecer todas las cosas. Bendito sea el nombre de Jesús. Entonces es que Dios es perfecto. Diga, Dios es perfecto. Hermano, Dios es perfecto. Él sabe lo que hace. A su nombre sea la gloria. En el capítulo 1, Juan, el apóstol Juan recibe esta revelación. El capítulo 1 nos habla cómo fue y quién fue el que escribió el libro de Apocalipsis. Dice la Biblia que el apóstol Juan estaba desterrado en una isla. Él era un anciano, hermano, era un ancianito. Pero él ya habían muerto todos los apóstoles. Y estando desterrado en la isla de Patmos, él tuvo una revelación. Y entonces es cuando Juan ve a Cristo glorificado. Y quiero que todos vayamos a Apocalipsis capítulo 1. Y entonces vamos a ver cómo es que Juan lo ve a Cristo. Veamos el verso 13. Y en medio de los siete candeleros, a uno semejante al Hijo del Hombre, vestido de una ropa que llegaba hasta los pies y ceñido por el pecho con un cinto de oro. Su cabeza y sus cabellos eran blancos como blanca lana, como nieve, sus ojos como llama de fuego y sus pies semejantes al bronce brullido, refulgiente como un horno y su voz como el estruendo de muchas aguas. Tenía en su diestra siete estrellas y en su boca salía una espada aguda de dos filos y su rostro era como el sol cuando resplandece en su gloria. Cuando le vi, caí como muerto a sus pies. Él puso su diestra sobre mí diciendo: no temas, yo soy el primero y el último, el que vivo y estuve muerto, mas he aquí que vivo por los siglos de los siglos y tengo las llaves de la muerte y del Hades. En otras palabras, hermano, Juan fue uno de los discípulos que estaba pegado a Cristo, se recostaba en el pecho del maestro, tenía una confianza extraordinaria con Jesús y aún lo vio muerto en la cruz. Estuvo cuando lo bajaron de la cruz, estuvo cuando lo sepultaron, luego lo vio resucitado. Pero ahora Juan, el mismo Juan que lo conocía, lo ve, pero en su gloria. Juan lo ve a Jesucristo glorificado en su gloria. Y Juan no pudo soportar la gloria y majestad en la que tenía Jesús. Sus ojos como llama de fuego y cayó como muerto. Bendito sea el nombre de Jesús. Pasamos al capítulo 2 y al capítulo 3. Demos palmas al Señor. Acá vemos un mensaje para siete iglesias. Aquí en el capítulo 2 y en el capítulo 3 está el mensaje a las siete iglesias de Asia Menor que existían en el tiempo que estaba vivo el apóstol Juan. Había una iglesia en Éfeso, en Esmirna, en Pérgamo, en Teatira, en Sardis, Filadelfia y Laodicea. Eran ciudades y en cada una de esas ciudades habían iglesias. Pero estas iglesias fueron escogidas por la condición espiritual de cada una de estas iglesias. La condición espiritual de cada una de estas iglesias representa los distintos periodos a lo largo de la historia de la iglesia que va a sufrir la iglesia hasta el tiempo del fin. Como también representa, hermano, las distintas condiciones espirituales de los miembros de la iglesia y de pastores de muchas iglesias, de creyentes que se encuentran en muchas iglesias. Bendito sea el nombre de Jesús. En el capítulo 2 y en el capítulo 3 se le da un mensaje a las siete iglesias de Éfeso, Esmirna, Pérgamo, Tiatira, Sardis, Filadelfia y Laodicea. Y hermano mío, los eruditos, los estudiosos han podido ver en ese mensaje a las siete iglesias una fotografía profética de todos los cambios y procesos que iba a tener la iglesia. Lo que iba a sufrir es como que se estuviera describiendo la historia de la iglesia desde que se comenzó hasta el día del arrebatamiento de la iglesia. Bendito sea el nombre de Jesús. En todos estos casos, Estamos viendo en el capítulo 2 y en el capítulo 3 de Apocalipsis, vemos que se le da un mensaje al ángel de la iglesia. Dice, escribe al ángel de la iglesia en Éfeso, escribe al ángel de la iglesia en Esmirna, escribe al ángel de la iglesia. Y el ángel de la iglesia viene a ser el pastor, el responsable, el que conduce la obra. Bendito sea el nombre de Jesús. Y aquí vemos, hermano, que en cada mensaje se enfatiza el trabajo. Porque el Señor le dice, yo conozco tus obras. A cada iglesia le dice, yo conozco tus obras. A la iglesia de Éfeso le dice, yo conozco tus obras, tu arduo trabajo. A Esmirna, yo conozco tus obras. Pero específicamente, ¿sabe de qué está hablando? Que conoce las obras, el trabajo, y conoce la doctrina. Porque habla mucho de la doctrina. En la iglesia de Éfeso, por ejemplo, les habla de los nicolaitas. Aborrece las obras de los nicolaitas. Que habla de la politiquería en la iglesia. Que Dios no está de acuerdo con la politiquería en la iglesia. Aquellas iglesias donde escogen a los pastores así como que fuera un partido político. Que se presenten los pastores como candidatos para que el pueblo vote por ellos. Ya no es el Espíritu Santo el que los escoge, sino el pueblo. Dice, ese pastor es chévere, le gusta la salsa. Ese pastor es chévere, podemos ponernos pantalón apretado e irnos con tanga a la playa. Ese pastor, no. El pueblo quiere pastores que prediquen santidad, que prediquen la palabra de Dios. Alaba lo que vive. Y en la iglesia de Éfeso se le señala que ha perdido el primer amor. La iglesia de Éfeso representa a la iglesia apostólica, que aunque tuvo un buen comienzo, pasaron los años y perdió el amor. Trabajaba mucho, pero ya no amaba a Dios. Y también eso representa a muchos creyentes que, aunque están en la iglesia y cantan y todo, pero ya no aman a Dios como antes y han perdido el amor. Vemos el mensaje de la iglesia de Esmirna, que habla de la iglesia sufrida, que representa también a aquellos que sufren y que se le levantan contra ellos y a pesar de todo mantienen fidelidad. Aunque se levanta su familia, aunque se levanta el padre, se levanta la madre, se levanta el esposo, se levantan todos, pero se mantienen fieles, fieles, fieles, fieles. La iglesia de Esmirna habla de la iglesia sufrida, pero fiel. La iglesia de Pérgamo habla de la iglesia mezclada con los ídolos. La doctrina de Balán es lo que señala la iglesia de Esmirna, de Pérgamo, perdón. La iglesia de Teatira, capítulo 2, verso 20 y capítulo 2, verso 24. Dice, no tienes esa doctrina de Jezabel. Habla de que hay un grupo que no está de acuerdo con esa doctrina. Vemos la iglesia de Filadelfia, que es la iglesia misionera, la iglesia evangelizadora, la iglesia que avanza, la iglesia que no cambia la doctrina, la iglesia que se mantiene en santidad, la iglesia que trabaja, la iglesia que se esfuerza. Y hermano, a la iglesia de Filadelfia, el Señor le da una promesa y quiero que todos la lean. Apocalipsis 3, versículo 10, le dice, por cuanto has guardado la palabra de mi paciencia, yo también te guardaré de la hora de la prueba que ha de venir sobre el mundo entero. Para probar a los que moran sobre la tierra. La iglesia de Sardis habla de aquella iglesia que tiene nombre de que vive, pero está muerto. ¿Cuántos hay que parecen vivos y están muertos? Por eso que no alaban, por eso que están sentados, parecen unos maniquí. Están esperando que termine el culto para salir corriendo. Están sentados y están pensando en otras cosas, cargados de complejos, cargados de vanidades. Y no saben que son polvo de la tierra. Bendito sea el nombre de Jesús. Y termina el mensaje de las siete iglesias con la iglesia de la Odisea, que habla de la iglesia tibia, la condición de la iglesia apóstata, la apostasía. Habla de la iglesia que se ha salido de la sana doctrina. Habla de la iglesia que ahora le ha metido reggaetón. Habla de la iglesia que el Señor está completamente en desacuerdo. Y le dice a esa iglesia, claro, porque tú dices tú eres rica y te has enriquecido y de ninguna cosa tienes necesidad. Pero el Señor le dice, pero yo te aconsejo. Porque el primero le dice, pero tú eres un pobre, ciego, miserable y desnudo. O sea, quiere decir que tiene dinero materialmente, pero espiritualmente está pelada, está pelada, está sin nada. Hermano, de nada nos sirve llenar nosotros de gente la iglesia y espiritualmente estar muerto. Que nos falte lo que nos falte, pero que no nos falte la presencia de Dios. Que no nos falte el Espíritu Santo en medio de nosotros. Por encima de todos los pastores tienen que estar llenos del Espíritu Santo. Porque si no tienen el Espíritu Santo no sirven para nada, hermano. No sirven para nada.

almas perdidas. El mensaje de la iglesia de Laodicea nos muestra cómo se van a poner las iglesias. Ojalá fuese caliente, le dice. Ojalá fuese frío, que no conozcas nada. Pero por cuanto eres tibio, te vomitaré de mi boca. Lo peor que hay, aquellos que conocen la palabra y no la obedecen. Aquellos que dicen, yo conozco mucha Biblia. Aquellos que dicen, yo tengo mucho estudio. Aquellos que dicen, no, yo he hecho estudio, yo he hecho esto. Eso no te salva. ¿Conoce la palabra? Sí. ¿La conoce? Sí. Obedece. Jesucristo dijo, el que dice que me ama, mi palabra guardará y mi Padre le amará. El que dice que me ama y no guarda mi palabra, el tal es un mentiroso y el amor del Padre no está en él. Si permanecéis en mí y mis palabras permanecen en vosotros, pedid todo lo que queréis y os será hecho. Hay que tener la palabra, hay que creer la palabra, hay que andar en la palabra, hay que vivir la palabra, hay que obedecer la palabra, hay que sujetarnos a la palabra. Pero la iglesia de Laodicea nos habla de una iglesia apóstata. Es lo que estamos viviendo ahora, hermano. Ahora iglesia con reggaetón, iglesia con chicha, con salsódromo, con discotecas cristianas. Ahora ha salido discoteca cristiana, ahora ha salido cerveza cristiana, ahora ha salido tanga cristiana, merengue cristiano, tinte para el pelo para cristiano. Y entonces ha salido también, hermano, todo lo que el mundo tiene, pero para cristiano. Lo único que falta es que salga marihuana cristiana, porque lo que ha salido ya, hermano, es rock cristiano, heavy metal cristiano. Esa es pura basura. ¿Sabes lo que hizo el apóstol Pablo? Agarró todo eso, lo metió en una bolsa y puso anatema. No hay otro evangelio, solo hay un evangelio. Y hay algunos que quieren pervertir el evangelio de Cristo. Si aún nosotros o un ángel del cielo os anuncia diferente evangelio, sea anatema. Pero como las iglesias están

luces psicodélicas y humo, porque esa es la forma de atraer a la gente. Pero hermano, la fe no viene por escuchar canciones, la fe viene por el oír, y el oír por la palabra de Dios. Es la

y palabra, doctrina. Pero para el tiempo del fin, algunos apostatarán de la fe escuchando espíritus engañadores, doctrina de demonios. Y esa es la iglesia de la Odisea. Eso es lo que estamos viviendo ahora. Y entonces tienen comezón de oír. Quieren ser cristianos, pero no les gusta la santidad. Quieren ser cristianos, pero les duele cuando les predican la palabra de verdad. ¿Sabe por qué? Porque va en contra de su estilo de vida. Entonces dice, no, tranquilo, sí, yo lo respeto. Yo me congrego en la iglesia de allá. ¿En cuál iglesia? Donde te hace, donde te permiten vivir como te da la gana. Tú te acomodas a la iglesia que a ti te da la gana. Te acomodas a la iglesia que va de acuerdo a tu vida. Bueno, déjame decirte algo. Si alguno quiere ser mi discípulo, dijo Cristo, tiene que negarse a sí mismo, tomar su cruz y seguirme. Dijo Cristo, niégate a ti mismo, deja ya tu complejo, tu vanidad. No se trata de que tú te acomodes a la iglesia que se acomode a tu estilo, a la iglesia donde te permiten vivir como a ti te gusta. No, hermano, no, amigo. Si tú quieres ser un verdadero adorador, acomódate a la palabra de Dios. El diablo quiere que te vayas, pero Dios quiere bendecirte hoy. Entonces, en estos mensajes, vemos la voz del Espíritu Santo hablando a cada iglesia. Porque le dice, el que tenga oídos, oiga lo que el Espíritu dice a la iglesia. Y le dice a él,

0: El que tenga oído, oiga lo que el Espíritu dice a la iglesia. Y en esta hora el Señor dice a la iglesia aquí: el que tenga oído, oiga lo que el Espíritu Santo está hablando ahora. El incentivo de los mensajes es la venida de Cristo. Yo siempre le pido a Dios que me dé el mensaje, como todos los pastores. Y predicamos doctrina, la venida de Cristo, santidad, salvación a las almas perdidas. El incentivo de los mensajes es la venida de Cristo.
1: Voy a hacer una oración por ti ahora. Padre eterno, Dios todopoderoso, en el nombre de Jesús, te doy gracias por tu palabra, por tu santa presencia y por estas almas que han venido aquí adelante, por las almas que han estado escuchando por radio y viendo por televisión, por cada familia, que quizás son católicos, evangélicos, protestantes, pero hay conflicto, hay peleas, hay situaciones. Que todos entiendan, Dios mío, que las religiones todas solamente ocasionan divisiones. Y que tú no eres religión, que tú eres salvación y que tú eres vida eterna. Conflictos en los hogares, pleitos entre esposos y

0: esposas, los niños están absorbiendo, los jóvenes. El problema, el diablo está diciendo, divórciate mejor. Que ellos sepan que en tu palabra, Dios mío, en las Sagradas Escrituras, en la Biblia, no hay lugar para el divorcio. Y que no hay ninguna otra literatura que pueda tener mayor autoridad que lo que dice tu Padre, que hoy te pide auxilio. Todo aquel que viene a ti, Señor, tu palabra dice que todo aquel que viene a ti, tú no lo echas fuera. Impon tu mano y restaura, bendice, sana todo mal, todo cuerpo adolorido, todo cuerpo, Padre, con molestias, con infección, con inflamación, con flujo de sangre, con flujo, Padre, por enfermedades internas, con dolores en los huesos, en la columna, en la rodilla, en la garganta, en el cerebro, convulsiones, tumores, quistes, mareos, problemas, Dios mío, en la vista, en el oído, en la garganta, en el estómago, en el páncreas, en el hígado, en cualquier parte del cuerpo, en el colon, en los intestinos, en los senos, tumores, quistes, Dios mío, en los ovarios, inflamación en los ovarios, en el cuello del útero, en la sangre, en los huesos, en cualquier parte del cuerpo, de la cabeza hasta los pies, enfermedades desconocidas, cualquier enfermedad, cualquier problema, cualquier situación, cualquier hombre o mujer que hoy te pide con fe, problemas económicos, problemas de odio, enfermedades espirituales, brujería, hechicería, amarres, todo eso ahora mismo, en el nombre de Jesús, lo echamos fuera. Lo echamos fuera, lo echamos fuera. En el nombre de Jesús hay poder en la sangre de Cristo. Hay poder en el nombre de Jesús. Hay poder. Reprendemos al diablo, reprendemos los demonios, reprendemos los espíritus malos. Lo echamos fuera, fuera diablo. En el nombre de Jesús, fuera espíritu inmundo. En el nombre de Jesús haya liberación, haya cambio, haya transformación en el nombre de Jesús.
1: Esperando que el mensaje de Dios haya sido de bendición a su vida, usted queda cordialmente invitado a nuestros cultos. 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
3: 6 de la mañana con 24 minutos.
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4: 6 de la mañana, con 28 minutos.
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0: Dios les bendiga grandemente. Saludamos con amor a todos los hermanos y al pueblo del Señor que hoy nos sintoniza. La palabra de Dios nos dice en 3 Juan 1:2. Amado, yo deseo que tú seas prosperado en todas las cosas y que tengas salud, así como prospera tu alma. 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

Gracias, amigos y hermanos, por sintonizarnos por esta emisora y la atención prestada a este programa. 60 minutos con las mejores alabanzas y adoraciones, esperando que haya tocado lo más profundo de su corazón y que Dios lo bendiga a cada uno de ustedes. 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Dios les bendiga.

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1: 7 de la mañana con 24 minutos.
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1: 7 de la mañana con 29 minutos.
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2: 7 de la mañana con 45 minutos.
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2: 7 de la mañana con 52 minutos.
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2: 8 de la mañana con 10 minutos.
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2: 8 de la mañana con 16 minutos.
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0: 8 de la mañana con 22 minutos.
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1: 8 de la mañana con 30 minutos.
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2: 8 de la mañana con 39 minutos.

0: 8 de la mañana con 43 minutos.
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2: 8 de la mañana con 53 minutos.
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2: 9 de la mañana en punto.
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2: 9 de la mañana con 13 minutos.
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1: 9 de la mañana con 18 minutos.
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Llegamos a la radio para acompañarte con música variada y con información, lo más comentado del momento. Ya hoy viernes, ¿no? Viernes 14 de agosto del año 2026. ¿Cómo estás? Te damos la cordial bienvenida y de paso habilitamos el número de la radio para que envíes tus saludos. El 942-777-463. Hoy en San José de Sisa, a diferencia de los días anteriores, contamos con un sol radiante desde temprano. Sí, qué calor se siente de verdad a esta hora en nuestro querido San José de Sisa. Nosotros casi venimos a la radio en ropa de baño. De verdad, el calor es sofocante. Y eso que nos tocó caminar desde la banda de Pichuaya hasta el Jirón Independencia, primera cuadra. Ya se imaginarán cuántas cuadras he caminado. Pero ya estamos por aquí. Buenos días a los amigos que vienen trabajando a esta hora, a quienes están en casa, en su centro de labores. Queremos que participen a través del número de Latina. Y por cierto, también queremos comentar de lo que sucedió ayer, ¿no? Un delincuente fue abatido en la ciudad de Tarapoto después de un enfrentamiento entre estos facinerosos con la Policía Nacional del Perú. Sucedió esto, ¿no? Y muchos han aplaudido el trabajo de la policía a través de redes sociales. Y pues también otros han comentado que en San Martín o en Tarapoto los tarapotinos no se van a dejar vencer contra la delincuencia, a diferencia de repente de las ciudades como Trujillo, Chiclayo o Lima. Aquí en la selva nos hacemos respetar, decían por ahí. Si quieren su dinerito, que se lo ganen limpiamente, pero no van a venir a hacer lo que quieren en nuestro Tarapoto. Buenos días. Y por otro lado, también estamos cada día más ansiosos por el partido del domingo. El domingo el Sport Huaja se va hasta Tarapoto para jugar y bueno, ya está casi un paso a la final, ¿no? Esperemos un buen resultado, los chicos siguen preparándose, la hinchada también seguramente estarán viajando a Tarapoto para brindar ese aliento que los jugadores necesitan. Bienvenidos en este espacio, compartimos música variada hasta las 11:40 de la mañana. Soy Doris Torres y como siempre estoy a través de la número 1, Latina lo tiene todo.

0: 9 de la mañana con 46 minutos.
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0: 9 de la mañana con 52 minutos.
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No esperes al lunes. Empieza hoy. Para hoy, viernes 14 de agosto, se ha programado el segundo simulacro nacional multipeligro 2026 en nuestro país. A las 3 de la tarde estamos convocando, por supuesto, a las instituciones a poder participar. Las instituciones educativas seguramente ya están listas para poder participar con los estudiantes y docentes en este segundo simulacro, así como otras instituciones públicas y privadas. ¿Y sabes cuáles son los momentos del simulacro? De repente por ahí tú no has participado en estos simulacros. El momento número uno es cuando suenan las bocinas, campanas o sirenas para dar la alerta del inicio del peligro. El momento número dos, durante 2 minutos debes ubicarte en las zonas seguras internas definidas previamente. Momento número 3, evacúa de forma ordenada hacia las zonas seguras externas o puntos de reunión con tu mochila de emergencia. Los escenarios de posible afectación por regiones, por ejemplo en Lima y Callao, se prevé un sismo de magnitud 8.8 seguido de alerta de tsunami. En la sierra, pues normalmente ocurren movimientos en masa y huaicos. Y en la selva, lluvias intensas y desborde de ríos. Así que es importante que participemos todos. Año 2005, con el grupo musical Agua Marina. Regresa amor. Para mis amigos en el caserío El Dorado. Saludos a la familia en el caserío El Dorado, la familia Rivera. Están a full trabajo y a full volumen con Latina.

0: 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En el bloque de saludos en el Caserío El Dorado, quiero saludar para todos los oyentes de Latina. Por aquí tenemos un mensaje muy amplio, sí. Un mensaje grandote, como dicen en mi tierra o en el norte. Saludos, a ver, nos escribe Arianita. ¿Cómo estás, Ariana? Desde el Caserío El Dorado, para mandar saludos en Taller Metálica Rivera. Ahí está su papito a full trabajo y me pide saludar para su madrina Nelva. También saludos a Dylan, a su padrino Robin y, bueno, ellos se encuentran en el Caserío Tangarana. Los saludos son a nombre de Arianita. Gracias, Ariana. Para toda la familia, ¿no? Para su madrina, la señora Nelva, especialmente allá en el Caserío Tangarana. Desde el Caserío El Dorado, saludos también a Jennifer, a Luis, a la tía Noris, a su hermanita Luz y para la abuelita que también está escuchando Latina, ¿no? Para su tía y para toda la familia en el Caserío Tangarana y en el Caserío El Dorado, respectivamente. Gracias a la gente bonita de Taller de Metálica Rivera, al señor Einer, está full trabajo. Y nos han reclamado por aquí una canción, a ver cuál canción, estimada Arianita. Para toda la familia, ok, perfecto. El saludo especial entonces para todos nuestros amigos allá en el Caserío El Dorado y en el Caserío Tangarana. Desde Bella Selva también tenemos otro mensaje por aquí, allá en Moyobamba. Nuestros amigos de Bella Selva están escuchando Latina. Saludos, dice, para la gente de la margen izquierda del río Mayo en Moyobamba, a full volumen de Latina Mix Cruzando Fronteras, el pedido musical que nos llega desde la margen izquierda del río Mayo. Gracias, Moyobamba, por estar con nosotros en esta hermosa mañana. Presentamos entonces sus pedidos musicales y cantan Los Duros de América, el Mix Cruzando Fronteras.
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4: 10 de la mañana con 28 minutos.
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Ya son las 10 de la mañana y 33 minutos. Avanzamos en Club Latino con más música variada en el programa. Por aquí nos dicen, Doris, estamos escuchando Latina desde el caserío El Dorado. Allá tenemos gran sintonía. Gracias a los amigos. Por ahí está la señora Yolanda Valera, la Crespita, preparando los chifles. También agradecemos a mis amigos de Tangarana. Por ahí también están escuchando Latina a esta hora. 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

Desde Radio Latina queremos felicitar a todos los estudiantes y docentes que ayer estuvieron participando en el concurso de danza y baile urbano de los Juegos Florales Escolares Nacionales 2026 Etapa UGEL, que se desarrolló en la institución educativa 0274 Luisa Sánchez Ramírez. Este recinto ha reunido a estudiantes de diferentes instituciones educativas de nuestra provincia de El Dorado. Niños, jóvenes con muchísimo talento. Ayer han participado y por supuesto nos han regalado una noche espectacular, una noche artística y cultural. Saludamos entonces a todas las delegaciones de docentes y estudiantes que participaron ayer en la institución educativa 0274 Luisa Sánchez Ramírez. 10:35, pasamos a la parte musical y ahora es el turno para el tecno. Año 1992.

0: 10 de la mañana con 44 minutos.
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0: 10 de la mañana con 52 minutos.
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el volumen. Nosotros continuamos en Latina Lo Tiene Todo, agradeciéndote por la sintonía. A ti que estás escuchando la radio desde muy temprano, te enviamos un abrazo fuerte a seguir trabajando con las ganas que te caracteriza. Amigos, llegamos gracias a nuestro joven programador de El Dorado, al amigo Cayo Jan Dev. Realiza páginas web o landing page, portafolios personales, restaurantes y otros. Para mayor información, usted puede visitar su página como kayojangweb.netlify.app. Contactos al 921-03-43-46. Ahí está nuestro amigo realizando entonces la programación de páginas web. 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

0: 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Y como ya lo sabes, nuestro país ensayará este viernes 14 cómo responder ante un eventual sismo de magnitud 8.8. En todo el Perú se realizará el segundo simulacro nacional multipeligro, una jornada en la que la población pondrá a prueba su capacidad de preparación y respuesta ante distintos peligros, entre ellos un eventual sismo de magnitud 8.8. El ejercicio se desarrollará a las 3 de la tarde y permitirá evaluar cómo reaccionan las personas y las entidades ante situaciones de emergencia, así como fortalecer las acciones de preparación y respuesta frente a peligros de origen natural o provocados por la acción humana. El simulacro busca que la población conozca qué hacer antes, durante y después de una emergencia, que participe de manera organizada y que ponga en práctica las medidas de seguridad previstas para su hogar, centro de trabajo, institución educativa y otros espacios donde se encuentre, sea en Lima o cualquier región del país. Y en el caso del sismo, se ensayará la eventual ocurrencia de uno de magnitud 8.8, es decir, altamente destructivo, un epicentro frente a la costa central de Lima y Callao. Así lo han indicado pues los voceros de INDECI y del IGP.
1: Obligado,
0: tenemos que participar. Y más que una obligación, ya es responsabilidad de cada uno de nosotros, ¿verdad? De tomar conciencia sobre nuestra vida. Este ejercicio se realiza a pocos días de ocurrido el terremoto de magnitud 7.4 en Colombia, que dejó más de 200 fallecidos y graves daños en la infraestructura de edificaciones en diversas zonas de ese país. Ante el temor que ha generado este sismo del pasado 10 de agosto en el país vecino, por su cercanía al Perú, pues el jefe del IGP, Hernando Tavera, aclaró que los movimientos telúricos no se pueden predecir. Sin embargo, explicó que uno de los principales avances científicos en el Perú ha sido el estudio de las denominadas zonas de acoplamiento sísmico, que permite conocer dónde se acumula energía como consecuencia del desplazamiento de las placas tectónicas y a partir de ello estimar la magnitud de un evento o de un eventual sismo. Por tal motivo, entonces, Tavera ha invocado a la población a participar este viernes 14 en el segundo simulacro nacional multipeligro y prestar atención a las recomendaciones sobre qué hacer antes, durante y después de una emergencia. Con los saludos, a esta hora nos trasladamos hasta Sauce. Allá nos están escuchando nuestros amigos. Juan Arévalo Puyo está realizando las activaciones en Sauce. En Sauce abarcamos gran parte del distrito a través de nuestra señal por internet. La población ya cada día cuentan con este servicio de internet para escuchar las canciones o, bueno, sus emisoras favoritas, ¿no? Y una de ellas es Latina, que se ha posicionado en Sauce gracias al apoyo de Juan Arévalo Puyo. Nos pide saludar nuestro amigo Juan a nuestra gente bonita. En la Municipalidad Distrital de Sauce está Giselita Collantes, Patti Ríos y Pilar Sangama. También nos comenta que está regresando, ¿de dónde? A ver, del caserío 2 de mayo hacia Sauce. Nuestro amigo Juan Arévalo, escuchando la radio en ese trayecto. Gracias, Juan. Presentamos canciones bonitas como esta.

0: 11 de la mañana con 15 minutos.
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2: 11 de la mañana con 23 minutos.

Vilma Palma e Vampiros, esta banda de rock argentina formada en los años 90. Auto Rojo es la canción que acabamos de escuchar. Seguramente es una canción que ustedes la conocen a la perfección porque es un tema musical, uno de los más reconocidos de esta banda de rock. 11 y 28, nosotros ingresamos a la última secuencia del programa. Ya nos vamos y también estamos a la espera del compañero Nilo Tuanama. En breve se sumará a la cabina de Latina para llevarles toda la información. 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Agrupación Kalesi, chiquita, orgullosa. Chiquita, pero orgullosa. Así como yo. Primero está el amor propio, ¿sí o no? 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

Don Omar nos trae este gran clásico, El Señor de la Noche. Con mi corazón no deberías jugar, porque ya sabes, te llevaré al cielo y luego te bajaré. ¿Qué más decía la canción? Te haré besar el mismo infierno. Uy, Omar sí que estaba fuerte con esta canción. 11:38, amigos, ya nos vamos. 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Y gracias a Cayo Yang, nuestro amigo, el programador de páginas web. Amante de la tecnología, un joven con mucha creatividad, diseño. De repente, si usted necesita sus servicios para las empresas públicas, privadas, personas naturales, jurídicas, para su emprendimiento, ahí está nuestro amigo Caito con el diseño de páginas. 11:39. Queremos saber, amigos, también recordarles que por aquí nos reclamaron un saludo. Gracias a la gente de Sauce y gracias a nuestro amigo Nilo Tuanama. A ver, nos dice, buenos días, compañera. Hoy estaré fuera de Sisa. Ajá. Al parecer nuestro compañero no estará en el noticiero, o posiblemente, no se sabe. Pero igual, gracias, gracias por avisarnos. De todas maneras, nosotros en breve vamos a regresar entonces con Latina Noticias. Así que no cambie de dial y estaremos en la conducción del espacio informativo de la radio. Regresamos después de la pausa comercial. Mientras tanto, canta Corazón Sensual. Regresa a mi lado. Éxito 2026.

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1: 11 de la mañana con 44 minutos.
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1: 11 de la mañana con 54 minutos.
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0: Buenos días y bienvenidos a Latina Noticias. Hoy 14 de agosto del año 2026, en el año de la esperanza y el fortalecimiento de la democracia. Soy Doris Torres Leiva, estaré con ustedes a través de Latina Noticias mediante la frecuencia modulada 95.9 y en nuestras plataformas digitales. Hoy vamos a iniciar el noticiero dándoles la bienvenida a cada uno de nuestros amigos que están en el trabajo y para quienes ya están disfrutando de un rico almuerzo por motivos de fuerza mayor. Nuestro compañero Nilo Tuanama hoy no estará presente o posiblemente llegue en los minutos finales de Latina Noticias. Rápidamente vamos a compensar con nuestros principales titulares a desarrollar en la presente edición del viernes.
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0: Más de 2 millones de soles sobre dos ruedas, pero sin mantenimiento. Contraloría alerta por motos y equipos de seguridad en desuso. Situación fue advertida en las comisarías de San Hilarión, Picota, Juanjuy, Bellavista, Morales y la banda de Chilcayo. Asalto a mano armada deja a un delincuente abatido y dos heridos en Tarapoto. El hecho ocurrió en la cuadra 6 del Jirón Sinchi Roca. Menonitas y comuneros logran apoyo para rehabilitar vía entre San Martín y Ucayali. Dirigentes de Huimbayoc y Tierra Blanca gestionaron ante la Dirección Regional de Transportes la entrega de 8.000 galones de combustible. Democracia en juego, Jurado Nacional de Elecciones y Partidos inician diálogo clave para definir el PALI. Dirigentes de Huimbayoc y Tierra Blanca gestionaron ante la Dirección Regional de Transportes la entrega de 8.000 galones de combustible. Democracia en juego, Jurado Nacional de Elecciones y Partidos inician diálogo clave para definir el pacto ético electoral de las elecciones regionales y municipales 2026. Goresan impulsará inversión de 11.6 millones de soles para transformar la cadena productiva de yuca. Proyecto beneficiará a 759 productores de las 10 provincias y permitirá ampliar en 459.050 hectáreas la superficie cultivada de este proyecto estratégico para San Martín. La juventud decide el futuro. Más de 22.000 jóvenes votarán por primera vez en Alto Amazonas y Daten del Marañón. Y por otro lado, la Cámara de Comercio de Moyobamba agradece participación de candidatos en foro rumbo a las elecciones 2027-2030. El milagro del arroz en Uchiza, productor de San Martín, le vende 1.7 millones de soles al Estado y cuadruplica el valor de su cosecha. Cuando el Estado confía en sus agricultores y elimina los intermediarios, el desarrollo no solo florece en el campo, sino que optimiza los recursos de toda una nación. RENIEC atenderá este sábado 15 de agosto en más de 100 sedes a nivel nacional. Referente a trámites y recojo de DNI. Y más de 2.3 millones de jóvenes votarán por primera vez en las elecciones regionales y municipales 2026 en los comicios del 4 de octubre, según informó el RENIEC. En el ámbito nacional, atención, el MEF, subsidio de combustible, será para transporte de carga, pasajeros, fluvial y mototaxis. Gobierno implementará subsidio focalizado para atenuar alza. Incluirá a mototaxistas de la selva por primera vez. Ministro Dayer anuncia implementación de históricas clínicas electrónicas en 100 días. Se trazó hoja de ruta orientada a mejorar la gestión y modernizar servicios de salud que permitan cerrar brechas. Mientras que la presidenta Keiko Fujimori anuncia subsidio focalizado a los combustibles por alza de tarifas en algunas zonas del país. En el ámbito local, atención, antes de presentar nuestro primer corte comercial, también te contamos, estimado oyente, que con el objetivo de fortalecer las estrategias de prevención y atención en situaciones de riesgo, se desarrolla el encuentro de psicólogos de la provincia de El Dorado. Atención de riesgos sociales en el auditorio de la UGEL El Dorado. También ayer por la noche se desarrolló el concurso de danza y baile urbano de los Juegos Florales Escolares Nacionales 2026, etapa UGEL, en la institución educativa 0274 Luisa Sánchez Ramírez, con la participación de diversas instituciones educativas. Pausa comercial y regresamos con el desarrollo de la información.
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8: 12 del mediodía con 8 minutos.
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Iniciamos con el desarrollo de la información cuando son las 12 del mediodía y 9 minutos. Atención en el ámbito local para darles a conocer que El Dorado ayer celebró el talento artístico de sus estudiantes. La noche de ayer se desarrolló el concurso de danza y baile urbano de los Juegos Florales Escolares Nacionales 2026 Etapa UGEL en la institución educativa 0274 Luisa Sánchez Ramírez. Estudiantes de diversas instituciones educativas de la provincia de El Dorado demostraron su talento, creatividad y dominio escénico a través de sus presentaciones, destacando la expresión artística y cultural de nuestra comunidad educativa. La UGEL El Dorado felicita a todos los estudiantes, docentes y delegaciones participantes por su destacada participación en esta importante competencia artística. Son los Juegos Florales 2026 que se desarrollaron aquí en nuestra provincia de El Dorado. Felicitamos a cada uno de los estudiantes y docentes por su compromiso en esta actividad. También queremos darles a conocer que las psicólogas tienen un importante encuentro con el objetivo de fortalecer las estrategias de prevención y atención en situaciones de riesgo social. Se desarrolla el encuentro de psicólogos en la provincia de El Dorado. La actividad reúne a profesionales de instituciones como el Centro de Emergencia Mujer, Programa Nacional Huarmiñán, Jornada Escolar Completa, Salud Mental en tu Cole, Red de Salud El Dorado de Muna e instituciones educativas de la provincia. Durante la jornada, los participantes intercambian experiencias y fortalecen mecanismos de articulación para brindar una atención integral y oportuna a niños, niñas, adolescentes y familias en situación de vulnerabilidad. Y antes de continuar con más información, también desde la Municipalidad Provincial de El Dorado, te damos a conocer sobre este importante anuncio. 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También tenemos la otra importante invitación. Atención, vecinos del Dorado. La Municipalidad Provincial del Dorado, en coordinación con RENIEC, invita a la población a participar de las campañas gratuitas de DNI o de la campaña gratuita DNI electrónico. Trámites a realizar: inscripción por primera vez, renovación de DNI, duplicado, actualización de datos según corresponda, toma de fotografía gratuita. 19, 20 y 21 de agosto desde las 8:30 de la mañana en la Plaza de Armas de San José de Sisa. Aprovecha esta importante campaña y realiza tus trámites de identificación de manera gratuita y segura. La Municipalidad Provincial de El Dorado está haciendo esta cordial invitación para la población doradina, teniendo en cuenta también, amigo oyente, que solamente son 3 días, a 19, 20 y 21 de agosto. Tome nota por ahí, desde las 8:30 de la mañana en la Plaza de Armas de San José de Sisa. Son las 12 del mediodía y 13 minutos. Atención, continuando con más información, vamos a hablarles sobre lo que ocurrió ayer. Ayer, estimado oyente, Tarapoto hizo noticia a nivel nacional e internacional. Asalto a mano armada deja un delincuente abatido y 2 heridos en Tarapoto. El hecho ocurrió en la cuadra 6 del Jirón Sinchi Roca. La policía activó el plan cerco para ubicar al cómplice que logró escapar tras el frustrado robo de dinero a una persona que acababa de salir de una entidad bancaria. El violento asalto a mano armada se registró ayer alrededor de las 6 de la tarde en la cuadra 6 del Jirón Sinchi Roca en Tarapoto, dejando como saldo un presunto delincuente abatido y 2 personas heridas por impactos de bala. Uno de los heridos fue identificado como Froilán Montenegro González. Según las primeras informaciones, al menos 2 sujetos fuertemente armados participaron en el intento de robo.
La víctima acababa de retirar dinero de una entidad bancaria de la zona cuando fue interceptada por los delincuentes, quienes la cogotearon y protagonizaron un forcejeo para arrebatarle el efectivo. Durante la lucha, uno de los asaltantes realizó un primer disparo. El sonido alertó a efectivos policiales que se encontraban brindando seguridad en un local del Jurado Nacional de Elecciones, quien salió a verificar lo sucedido y junto a otro agente intervino para repeler el ataque. En medio del enfrentamiento, uno de los presuntos asaltantes resultó herido por los disparos de los agentes policiales. Sin embargo, antes de caer, el sujeto efectuó un disparo que terminó impactando en la pierna de un vecino que se encontraba observando el incidente. El ciudadano fue auxiliado y, según la información preliminar, la lesión no comprometía su vida. El delincuente herido intentó posteriormente refugiarse junto a un motociclista estacionado en el lugar, pero finalmente perdió la vida. Mientras tanto, los asaltantes no consiguieron apoderarse del dinero de la víctima, por lo que el atraco terminó siendo frustrado. Uno de los presuntos cómplices logró escapar con dirección a la parte baja de Tarapoto. Ante esta situación, la Policía Nacional inició un operativo para ubicar al prófugo y solicitó las imágenes de las cámaras de videovigilancia instaladas en la zona, con la finalidad de identificarlo y reconstruir su ruta de escape. El general PNP Wilson Villalobos Olortegui encabezó anoche una conferencia de prensa en el lugar de los hechos y anunció la ejecución del plan cerco para intensificar la búsqueda y capturar pues al otro involucrado, ¿no? La zona permaneció acordonada por personal de Serenazgo bajo la responsabilidad del mayor Fernando Zamora, mientras representantes del Ministerio Público desarrollaban las diligencias correspondientes y participaban en el levantamiento del cadáver. La policía continúa con las investigaciones para determinar plenamente la identidad del presunto delincuente abatido, establecer la participación de sus cómplices y esclarecer las circunstancias exactas en las que ocurrió el enfrentamiento. Y al parecer ya dieron con el segundo implicado en este asalto. Nosotros vamos a brindarles más información referente a esto. Son las 12 del mediodía y 17 minutos. Antes de continuar con más información en Latina Noticias, atención, queremos hacer la cordial invitación a nombre del señor José Salas, quien está invitando a la celebración de sus bodas de oro. Atención, amigo poblador doradino, el señor José Salas Tuanama y esposa Abelina Fasabi Tapuyima tienen el honor de invitar a familiares y amigos a la celebración de sus bodas de oro a desarrollarse el sábado 22 de agosto, 12 del mediodía, almuerzo de honor en el Jirón 28 de julio, segunda cuadra en la banda de Pichuaya, domicilio de la familia Salas Tuanama. A las 7 de la noche, Santa Misa en la Iglesia Católica de San José de Sisa. Acompaña al señor José Salas Tuanama y esposa Abelina Fasabi Tapuyima a dar gracias por estos 50 años de matrimonio y a renovar sus promesas de amor. Seguidamente invitamos a un brindis de honor y fiesta bailable con música típica. Llega el conjunto típico Los Dinámicos de Santa Cruz. Habrá ubachado, chicha de maíz, chicha de maní, cerveza y mucho más. Celebraremos la vida y el amor con una gran fiesta y la mejor música típica de nuestra tierra. Todos quedan cordialmente invitados, padrinos Leonardo Paredes Piru y Esmeralda Lauriano Carado. 12 y 18, continuando con más información, atención, policía detiene a joven implicado en presunto robo agravado, asalto de Sinchi Roca en grado de tentativa en Tarapoto. Justamente estábamos hablando, ¿no?, sobre este hecho. En el marco de las acciones orientadas a prevenir y combatir la delincuencia, personal policial del Departamento de Investigación Criminal de la DIPINCRI Tarapoto ejecutó el operativo policial denominado Impacto en diversos puntos del distrito de Tarapoto, logrando la intervención y detención de un joven presuntamente implicado en un hecho delictivo registrado el día de ayer en horas de la tarde en Tarapoto. La intervención se produjo en la

Cuadra 3 del Jirón Unión, donde los agentes policiales detuvieron a John Willy Troya Rojas, de 21 años, quien estaría implicado en la presunta comisión del delito contra el patrimonio en la modalidad de robo agravado en grado de tentativa ocurrido el 13 de agosto del 2026. Aproximadamente.

0: abatido encontrándose pendiente su plena identificación. El detenido fue puesto a disposición de la unidad especializada correspondiente, donde se vienen desarrollando las diligencias e investigaciones de ley con participación del Ministerio Público a fin de determinar su grado de responsabilidad y esclarecer plenamente las circunstancias en las que se produjo el hecho. 12:20, pausa comercial y regresamos con más en Latina Noticias.
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1: 12 del mediodía con 26 minutos.
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0: Continuamos con más información en Latina Noticias. Atención, más de 2 millones sobre dos ruedas, pero sin mantenimiento. Contraloría alerta por motos y equipamiento de equipos de seguridad en desuso. Situación fue advertida en diferentes comisarías. Una millonaria inversión destinada a reforzar la seguridad ciudadana en San Martín enfrenta serias deficiencias de gestión. 48 motocicletas de alta gama no estarían recibiendo el mantenimiento preventivo exigido, mientras cámaras corporales y radios permanecen guardadas o presentan fallas, poniendo en riesgo la operatividad policial y el uso eficiente de los recursos públicos. La seguridad ciudadana no solo depende de tener más vehículos en las calles, sino de garantizar que cada unidad esté operativa y que la tecnología adquirida con dinero público cumpla la función para la que fue comprada. En San Martín, esa premisa vuelve a quedar en entredicho luego de que la Contraloría General de la República advirtiera deficiencias en la administración de bienes adquiridos por el Gobierno Regional de San Martín por un valor contractual de 2.128.748. Se trata de 48 motocicletas equipadas de alta gama, destinadas a fortalecer el servicio de seguridad ciudadana en distintas comisarías de la región. Sin embargo, durante una visita de control realizada entre el 13 y el 17 de julio del 2026, la Contraloría identificó que varias de estas unidades no venían recibiendo el mantenimiento preventivo obligatorio establecido por el fabricante cada 2.000 kilómetros. La situación fue advertida entre otras dependencias policiales en la comisaría o comisarías de San Hilarión, Picota, Juanjuy, Bellavista, Morales y la banda de Chilcayo. El problema no es menor. De acuerdo con las condiciones establecidas por el fabricante, existe un margen de tolerancia de apenas 200 kilómetros. Superado ese límite, las motocicletas podrían perder la garantía comercial. Por otro lado, tenemos más información para ustedes. Atención, menonitas y comuneros logran apoyo para rehabilitar vía entre San Martín y Ucayali. Dirigentes de Huimbayoc y Tierra Blanca gestionaron ante la Dirección Regional de Transportes la entrega de 8.000 galones de combustible, mientras los menonitas pondrán su maquinaria para recuperar una trocha de aproximadamente 90 kilómetros. Dirigentes de los menonitas y comuneros de Huimbayoc y Tierra Blanca llegaron ayer por la tarde hasta la Dirección Regional de Transportes y Comunicaciones de San Martín en Tarapoto para solicitar apoyo para la rehabilitación de una trocha carrozable que conecta las regiones de San Martín y Ucayali. Según explicaron, esta vía es utilizada para trasladar su producción agrícola y ganadera debido a que llevarla hasta Pucallpa representa una ruta muy distante. Tras una reunión que se prolongó durante aproximadamente 2 horas y media, las autoridades acordaron otorgar 8.000 galones de combustible para contribuir con los trabajos de rehabilitación. A cambio, los menonitas pondrán a disposición su maquinaria pesada para ejecutar las labores en la vía que conecta San José de Yanayacu con Tierra Blanca. Más información, atención, productores de yuca. El gobierno regional de San Martín impulsa inversión de 11.6 millones de soles para transformar la cadena productiva de yuca. El gobierno regional de San Martín, a través del proyecto especial Guayaga Central y Bajo Mayo, impulsa una inversión de 11.638.899.14 para fortalecer la cadena productiva de yuca, iniciativa que beneficiaría directamente a 759 productores de las 10 provincias de la región. El proyecto denominado Mejoramiento de los Servicios de Apoyo al Desarrollo Productivo en la Cadena Productiva de Yuca se encuentra en etapa de elaboración del expediente técnico, cuya culminación está prevista para octubre. La intervención tendrá un periodo de ejecución de 36 meses. Uno de sus principales objetivos es ampliar la superficie cultivada de 380 a 839.50 hectáreas, lo que representa un incremento de 459.50 hectáreas. Por ello, Se brindará capacitación y asistencia técnica, se implementarán parcelas demostrativas con sistemas de riego, también se producirán semilleros y se entregarán kits para fertilización, control fitosanitario y manejo técnico del cultivo. Ahora pasamos a la información nacional para hablarles sobre las elecciones, ya que más de 2.3 millones de jóvenes votarán por primera vez en las elecciones regionales y municipales 2026. Más de 2.362.000 jóvenes participarán por primera vez en las elecciones regionales y municipales 2026, programadas para el próximo domingo 4 de octubre, de acuerdo con la información del padrón electoral de RENIEC. Este grupo está conformado por ciudadanos que alcanzaron la mayoría de edad después de las elecciones regionales y municipales de 2022. Del total, 1.201.675 son hombres y 1.160.416 son mujeres, reflejando una participación prácticamente equilibrada entre ambos grupos. Lima concentra la mayor cantidad de nuestros electores, seguida por Piura, La Libertad, Cajamarca, Cusco. También figuran Loreto, Junín, Lambayeque, Arequipa, Ancash y otros. En conjunto, los 10 departamentos con mayor número de nuevos electores concentran, estimado oyente, más de 1.6 millones de ciudadanos, equivalentes al 79.9% del total de jóvenes que votarán por primera vez. En las elecciones del 4 de octubre, los ciudadanos elegirán gobernadores, vicegobernadores y consejeros regionales, además de alcaldes y regidores provinciales y distritales para el periodo 2027-2030. A propósito de ello, RENIEC atenderá este sábado 15 de agosto en más de 100 sedes a nivel nacional. El Registro Nacional de Identificación y Estado Civil atenderá este sábado 15 de agosto en más de 100 sedes a nivel nacional. Los ciudadanos podrán realizar trámites y recoger su documento nacional de identidad. Las oficinas habilitadas se encuentran en Amazonas, Ancash, Arequipa, Ayacucho, Cajamarca, Cusco, Huancavelica, Huánuco, Ica, Junín, La Libertad, Lambayeque, Lima, Loreto, Moquegua, Piura, Puno, San Martín, Tumbes y Ucayali. Los horarios varían según la sede. En varias oficinas la atención será de 8 y 15 de la mañana a 12 y 45 del mediodía, mientras que otras atenderán de 8 y 30 de la mañana a 12 y 45. Algunas ampliarán su jornada hasta la 1 de la tarde. El domingo 16 de agosto solo atenderán 3 agencias, Lima, pues en sus diferentes sedes, y RENIEC también permite realizar de manera virtual trámites como duplicado y renovación de DNI, además de la solicitud de copias de actas de nacimiento, matrimonio y defunción. Los pagos correspondientes pueden efectuarse mediante YAPE, agentes del BCP, Banco de la Nación o Págalo.pe según el trámite. Asimismo, quienes hayan solicitado un DNI pueden consultar el estado de su trámite cuando figure al 100%, podrán acudir a la agencia seleccionada para recoger el documento. RENIEC recomendó verificar previamente la sede y horario de atención antes de acudir. 12:35. En Latina Noticias continuamos brindándote más información, pero antes te recuerdo que el Centro Médico San Martín de Porres informa a la población doradina que este sábado 15 de agosto estará atendiendo el urólogo Dr. Ever Contreras. 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El milagro del arroz en Uchiza, productor de San Martín, le vende a 1.7 millones de soles al Estado y cuadruplica el valor de su cosecha. Preste atención a esta nota, estimado productor arrocero. En el corazón de Uchiza, provincia de Tocache, la historia del campo ha dado un giro definitivo hacia el progreso. Enrique Kennedy Minchola, un agricultor de la región San Martín, logró articular una histórica venta de arroz pilado al Estado por un valor de 1.7 millones de soles. La articulación comercial destaca por el Ministerio de Desarrollo Agrario y Riego a través de Agromercado, permitirá al productor abastecer un total de 480.222 kilos de arroz extra largo al programa de complementación alimentaria de la Municipalidad Provincial de Arequipa. Este extraordinario logro no fue producto de la casualidad, sino de un esfuerzo acelerado de formalización que rindió frutos en solo 3 meses. Gracias al constante acompañamiento técnico de Agromercado, el productor dio 4 avances clave. Tome nota. Tramitó su registro sanitario. Lanzó al mercado la marca Perla del Guayaga. Implementó el proceso depilado y envasado de su producto y obtuvo el cotizado sello de Agricultura Familiar otorgado por la Dirección General de Asociatividad, Servicios Financieros y Seguro de Midagri. Estas credenciales le permitieron adjudicarse pues la compra mayor de alimentos de la agricultura familiar, proceso desarrollado bajo la estricta supervisión del sector agrario. Cámara de Comercio de Moyobamba agradece participación de candidatos en foro rumbo a las elecciones 2027-2030. En un escenario marcado por la necesidad de conocer propuestas y contrastar planes de gobierno, empresarios y ciudadanía del Alto Mayo participaron de un espacio de diálogo que buscó poner las ideas y el futuro de la región por encima de las diferencias. La Cámara de Comercio, Producción y Turismo de Moyobamba destacó la participación de los candidatos que asistieron al Foro de Competitividad, Turismo y Producción del Alto Mayo y la Región San Martín 2027-2030, desarrollado los días 12 y 13 de agosto en el Salón de Eventos del Recreo Turístico Milán. El encuentro reunió a candidatos a la Alcaldía Provincial de Moyobamba, a la Alcaldía Provincial de Rioja y al Gobierno Regional de San Martín, quienes tuvieron la oportunidad de presentar sus principales propuestas y planes de gestión ante empresarios, socios de la institución y ciudadanos bajo un formato previamente establecido y con reglas de participación definidas por la organización. Más información para nuestros oyentes de Latina Noticias. Jurado Nacional de Elecciones y Partidos inician diálogo clave para definir el Pacto Ético Electoral de las Elecciones Regionales y Municipales 2026. Atención, la madurez política de una sociedad no solo se mide solo por la fluidez del voto, sino por la capacidad de sus líderes para pactar un juego limpio y transparente que ponga las necesidades de la gente por encima de las agresiones. En un esfuerzo decisivo por elevar la calidad del debate político y promover una contienda pacífica, el Jurado Nacional de Elecciones entabló la primera mesa de negociación con los representantes de las organizaciones políticas inscritas para las elecciones regionales y municipales 2026, buscando contribuir un consenso amplio que desenfoque en la suscripción del Pacto Ético Electoral. Durante el encuentro, el director nacional de Educación, Participación y Formación Cívica Electoral del JNE, Carlos Vilela del Carpio, expuso los resultados de la campaña ciudadana Construyamos Juntos los Compromisos del Pacto Ético Electoral, donde la población identificó 4 grandes ejes prioritarios: transparencia, integridad electoral, participación inclusiva y debates con propuestas, los cuales servirán de insumo fundamental para el decálogo definitivo. La cita contó con la participación activa de delegaciones o de delegados de Acción Popular, Partido Popular Cristiano, Juntos por el Perú, Partido Morado, Partido Aprista Peruano, Partido Político Pueblo Consciente, Visión Perú, Partido Patriótico del Perú, Alianza para el Progreso y Partido Demócrata Verde, quienes no solo aportaron sugerencias sobre la ceremonia de firma y el funcionamiento del Tribunal de Honor, sino que también aportaron sugerencias sobre la ceremonia de firma y el funcionamiento del Tribunal de Honor, amigos, con el propósito de consolidar la propuesta final de este compromiso que busca fortalecer la calidad democrática. Las agrupaciones y el órgano electoral fijaron pues una segunda mesa de trabajo realizado ayer jueves 13 de junio. 12 y 41, es momento de presentar nuestro breve corte comercial y vamos a regresar con más información a través de Latina Noticias. Por supuesto, hay más información que compartir con todos ustedes en el programa, pero antes no se olviden de la campaña de recojo y eliminación de criaderos de zancudos. La Municipalidad Provincial del Dorado invita a toda la población a participar activamente de esta importante campaña de prevención y limpieza a desarrollarse este sábado 15 de agosto, desde las 6 de la mañana hasta las 9. Participa realizando la limpieza de tu sector y elimina todos aquellos objetos que puedan convertirse en criaderos de zancudos, como recipientes, botellas, llantas, latas y otros objetos que acumulen agua. Tu participación es fundamental para prevenir el dengue y proteger la salud de nuestras familias. Súmate a esta jornada y trabajemos juntos por un San José de Sisa más limpio y saludable. Pausa, regresamos.
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1: 12 del mediodía con 50 minutos.
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0: 12:51, continuamos en Latina Noticias. Amigos, a esta hora para hablar sobre el senador Víctor Noriega se pronuncia tras hechos de violencia suscitados la tarde de ayer en la ciudad de Tarapoto. ¿Qué dijo Víctor Noriega? Ante los hechos de violencia registrados en Tarapoto, donde un presunto delincuente fue abatido por las fuerzas del orden y que han alterado la tranquilidad de nuestra ciudad y generado preocupación entre las familias sanmartinenses, quiero expresar mi respaldo firme y total a la Policía Nacional del Perú, así como reconocer la labor que vienen realizando nuestros efectivos en la lucha contra la delincuencia. Como representante de San Martín, considero fundamental que nuestras fuerzas del orden cuenten con todo el respaldo institucional y las herramientas necesarias para cumplir su misión de proteger a la ciudadanía. En ese sentido, me comuniqué telefónicamente con el general Wilson Villalobos Olortegui, jefe de la región policial de San Martín, para expresarle personalmente mi respaldo y reconocimiento a la labor policial frente a la delincuencia. Asimismo, este lunes 17 de agosto sostendré una reunión con el ministro del Interior, César Astudillo Salcedo, ante quien plantearé como prioridad la necesidad de fortalecer la seguridad en nuestra región. Pondremos sobre la mesa la necesidad de dotar a San Martín de mayor número de efectivos policiales, unidades especializadas y los recursos logísticos, armamento y equipamiento necesario para enfrentar con mayor eficacia a la delincuencia. Nuestra población merece vivir en paz y con seguridad. Desde el Senado continuaré trabajando y gestionando para que San Martín tenga una Policía Nacional fortalecida, equipada y con capacidad de respuesta. Lo mismo hizo Francisco Gatica. También se pronuncia sobre los hechos de violencia ocurridos ayer en Tarapoto. Francisco Gatica, por su parte, dijo: como diputado de la República, expreso mi reconocimiento a los efectivos de la Policía Nacional del Perú que actuaron oportunamente para frustrar un asalto registrado en la ciudad de Tarapoto. Y la intervención policial permitió enfrentar a los delincuentes y evitar que este hecho tuviera consecuencias aún mayores. Durante el operativo, uno de los presuntos asaltantes fue abatido. Asimismo, corresponde que las autoridades competentes realicen las investigaciones respectivas y determinen conforme al debido proceso las responsabilidades y circunstancias de lo ocurrido. Desde mi despacho reafirmo mi compromiso de trabajar por el fortalecimiento de la seguridad ciudadana y por una respuesta firme frente a la delincuencia, siempre dentro del marco de la ley. Ahora nosotros vamos a continuar con más información. Son ya las 12 del mediodía y 54 minutos. Gracias por mantenerse en la sintonía de Latina mediante la frecuencia modulada y también a través de las redes sociales. Atención, subsidio de combustible será para transporte de carga, pasajeros, fluvial y mototaxistas. El ministro de Economía y Finanzas, Elmer Cuba, señaló que el gobierno implementará subsidio focalizado a los precios de los combustibles en el país para atenuar el alza que viene registrando en el mercado internacional. Indicó que el subsidio focalizado se orientará al uso del diésel para el transporte de carga y de pasajeros en todo el Perú. Asimismo, manifestó que el subsidio se enfocará por primera vez en la historia de la República a los mototaxistas de la selva y al transporte fluvial. Esta nota estaremos ampliando en nuestras siguientes ediciones, ya que todavía pues está en desarrollo, ¿no? Así que en Latina Noticias les estaremos dando a conocer. También el ministro Dayer anuncia implementación de históricas clínicas electrónicas en 100 días. Anunció que una de las metas prioritarias para los primeros 100 días de su gestión será la implementación de históricas clínicas electrónicas y un sistema para el control de medicamentos a fin de hacer un seguimiento más eficiente. Sostuvo que la transformación digital de los hospitales, centros de salud, direcciones e institutos del Ministerio de Salud será uno de los ejes de su gestión. Esto, subrayó, permitirá contar con herramientas que mejoren la atención de los pacientes y disponer de información oportuna para la toma de decisiones. El ministro Dayer remarcó que priorizará la culminación de proyectos que ya se encuentran en ejecución antes que generar nuevas iniciativas que permanezcan inconclusas y resaltó que en sus proyectos a futuro se realizará 4 institutos regionales de enfermedades neoplásicas. Otro de los objetivos prioritarios es la estrategia contra la anemia, para lo cual el MINSA trabajará de manera articulada con el Ministerio de Desarrollo e Inclusión Social. La apuesta será contar con información real y actualizada que permita identificar a los niños que requieren atención, realizar seguimiento y orientar las intervenciones hacia las zonas y poblaciones que más lo necesitan. Son las 12:56. La presidenta Keiko Fujimori anuncia subsidio focalizado a los combustibles. Una vez más, queremos hacer énfasis en este tema. La presidenta Keiko Fujimori anunció que el gobierno aplicará un subsidio focalizado a los combustibles a favor de los transportistas afectados. En un pronunciamiento desde Palacio de Gobierno, la jefa de Estado precisó que este subsidio será entre el 15 y 20% e incluirá a los transportistas de carga y de pasajeros, transportistas fluviales y mototaxistas de la selva. Dijo que esta medida tendrá carácter temporal y una vigencia de 3 meses e indicó que habrá un Consejo de Ministros extraordinario para aprobar dicha medida. Indicó que el incremento del costo de combustible ha generado en diversas regiones muchos reclamos y señaló que el transporte público de carga y mototaxistas se han visto afectados en sus operaciones y en las economías de su hogar. En ese sentido, la presidenta Fujimori enfatizó que su gobierno no tiene ni tendrá la práctica de negar o mirar de costado los problemas y entendemos que los reclamos son absolutamente justos, remarcó. La mandataria refirió que aunque el alza del combustible responde al conflicto del Medio Oriente, como gobierno estamos en la obligación de tener respuestas cuando las causas externas afectan la economía y la calidad de vida de nuestros compatriotas, apuntó. Por su parte, el presidente del Consejo de Ministros, Luis Galarreta, señaló que el gobierno atiende las demandas de la población desde que se iniciaron las manifestaciones. El titular de la PCM recordó que el alza del combustible viene desde marzo y que el gobierno, con 14 días de gestión, ya está tomando acciones. Finalmente, garantizó que se atenderá el caso específico de desabastecimiento de combustible en Ucayali. Nosotros de esta manera culminamos este espacio informativo de Latina Noticias. El día lunes estaremos de regreso ya en la conducción de nuestro compañero Nilo Tuanama. Por mi parte, desearles un buen fin de semana y el domingo todos apoyemos al Sport Huaja, el representante de nuestra provincia El Dorado, que se enfrentará al Oriente Tarapoto en el estadio Carlos Vidaurre García de la ciudad de Tarapoto a las 3 de la tarde. Entonces la hinchada ya se están preparando seguramente para viajar hasta Tarapoto y brindar todo el respaldo que el club necesita, porque necesitamos que usted esté ahí haciendo de repente la barra y que nuestros jugadores que ya están a un paso de dejar a la provincia El Dorado en alto, pues se consolide, ¿no? Ese gran sueño que los doradinos unidos vamos a apoyar, por supuesto, y vamos a ver jugar, ¿no? Y felicitar a cada uno de los chicos que han estado preparándose durante varios días y que ese esfuerzo, esa constancia, se verá reflejada el día domingo. Así que a darle corazón, todos somos Sport Huaja el domingo en Tarapoto. 12:59, gracias por su gentil sintonía. Continúe disfrutando de la programación de Radio Latina. A continuación, el programa La Voz de la Liberación de la Iglesia Dios es Amor. Y a partir de las tardes, Festival Tropical en la conducción del Galáctico del micrófono. Permiso.
1: Nuestros reporteros, corresponsales y colaboradores continúan trabajando para brindarle la información detallada en nuestra próxima...
0: En la conducción del Galáctico del micrófono. Permiso.
1: Nuestros reporteros, corresponsales y colaboradores continúan trabajando para brindarle la información detallada en nuestra próxima edición. 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
2: Una de la tarde en punto.
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0: Gloria a Dios. ¿Cuánto dice gloria a Dios? Hermanos oyentes, hermanos presentes, saludo con la paz del Señor Jesús. Estamos en esta hora para nosotros poder rescatar los testimonios de las personas que ya han sido sanados en la iglesia pentecostal Dios es Amor, que sabemos que Dios está sanando en este tiempo. ¿Cuánto lo creen? Digan gloria a Dios. Y a su nombre. Atención, atención, hermanos oyentes que nos vienen escuchando, presten mucha atención, por favor, porque sabemos que Dios algo grande está haciendo en la iglesia pentecostal Dios es Amor. Aquí tenemos una persona a quien vamos a entrevistar. Hermanita, ¿tu nombre?
1: María Epifania Peña García.
0: ¿De qué lugar usted visitó?
1: De Vista Hermosa.
0: De Vista Hermosa, hermana. Cuenta para los oyentes qué milagro usted aconteció llegando a la iglesia Dios es Amor.
1: Sí, gracias a Dios que encontré mi salud, que tanto he gastado y no pude encontrar mi salud, pero aquí viniendo a la iglesia Dios es Amor encontré mi salud. Ahora estoy feliz y tranquilo caminando y trabajando siempre.
0: Gloria a Dios. Hermanita, especifique, ¿cuál era la enfermedad que usted tenía?
1: Yo era más mala la columna, que no podía casi ni caminar.
0: Estabas mala la columna, que no podías caminar, estabas imposibilitada. Cuéntame, ¿fuiste a los médicos o a los brujos? ¿A dónde acudiste?
1: A los brujos no he ido, porque yo soy casi enemigo de los brujos, no creo en eso yo nada. A los doctores sí me he ido, consultado cantidad de doctores, pero no. Gastaba, no me han hecho nada de esa... Ese dolor.
0: Hola. ¿Pero qué te dijo el doctor? ¿Que tenías que operarte o era un tratamiento? Comparta para los oyentes.
1: Sí, me dijo el doctor que ya no tenía sanación, que si me operaba quedaba inválida.
0: Prácticamente estabas desahuciada por la ciencia médica, que ya no tenías esperanza más para volver a caminar.
1: Sí, ya no, ya mi vida era quizás un desastre, ya porque ya me desengañaron los doctores, dijeron que si me operaba quedaba en silla de ruedas. Y por eso dije, mejor que para quedar en silla de ruedas, mejor que me muriera de una vez. Pero no fue así, Dios me rescató. Y yo vine para acá a la iglesia preguntando, porque no soy yo, escuché por la radio que sanaban, que le digo a mi esposo, yo me voy, le digo así, conversando con él, y me dice, bueno, depende de tú si te vas, pero si lo vas a cumplir. Sí, le digo, yo me voy. Y por eso yo vine para acá, quizás encontré al pastor y a otra hermanita que no podía salir de ahí de la puerta. Para acá y ellos me trajeron rambados para acá.
0: Gloria a Dios. Escucha, hermanos oyentes, hermanos presentes. Esta persona dice que cuando llegó a la iglesia, ahí en la puerta, dice que ella no podía ni pasar la iglesia, la puerta ahí, pero dice que el pastor y otra hermanita dice que lo ayudaron, lo rambaron, prácticamente lo cargaron, lo hicieron pasar dentro de la iglesia y luego recibió las oraciones. Hermana, ¿qué aconteció en el momento de las oraciones?
1: Bueno, el primer día no, digamos, no es nada, pero al segundo el día sí, a la segunda vez que vine sí, me encontré, se puede decir que yo lloraba y todo de alegría porque no podía ir, quizás mi sanación, y a los doctores me dijeron que no podía ir sanarme.
0: Gloria a Dios. Y la iglesia, ¿por qué no aplauda para Cristo? Es algo impresionante, amados y queridos oyentes, hermanos presentes. Escuche, esta persona ya dice que el médico, el doctor, le dijo que ya no iba a volver a caminar, pero llegando a la iglesia pentecostal Dios es Amor, ella recibió las oraciones y alcanzó el milagro de Dios para su vida. Es algo impresionante, oyentes de casa. Participen en las campañas, en los cultos que realiza la iglesia pentecostal Dios es Amor, donde te espera y te aguarda el pastor Wilder Caballero, quien estará orando a tu favor. Escuchen, participe en las campañas, porque sabemos que las campañas es de mucha bendición. De esta manera, entonces, oyente de casa, venga con toda tu familia, porque el milagro lo garantiza nuestro Señor y buen Salvador Jesucristo. Hermanita, cuente, quizá usted se acuerda cuánto gastó yendo a los médicos.
1: Yo he gastado bastante aquí nomás en la botica San Lucas, he gastado cantidad, y ahí en la Guaguantán igualito. En la Guaguantán he gastado cerca de 4,000 soles, porque me ponían ampollas de 300, de 250 y no encontraba sanación.
0: Gloria a Dios, es algo impresionante, Pastor Wilder, es algo impresionante, oyente de casa, porque esta persona prácticamente ha gastado mucho dinero participando en la ciencia médica, pero sabemos que solamente Cristo, solamente nuestro Dios puede hacer lo que la ciencia médica no lo puede hacer. Hermanita, ahorita, con esta misma fe, ¿usted qué diría a los oyentes que nos escuchan quizá aún por la primera vez?
1: Yo les invitaría a los oyentes que vengan a participar de acá de la iglesia, a escuchar su palabra de Dios, porque Dios sí sana. Dios es todopoderoso, Él es el doctor de doctores, sobre de Él no hay otro más que Él.
0: Gloria a Dios. Hermanita, reitere tu nombre y de dónde usted vino.
1: Yo soy María Epifania Peña y vení de Vista Hermosa.
0: Dios te bendiga, hermana. Fuertes palmas para Cristo. Pastor Wilder, es algo impresionante los testimonios de las personas que vienen testificando del poder de Dios.

Oyentes de la radio, amigos, hermanos, reciba la paz de Cristo. En esta hora les saluda el pastor Wilder Caballero, dando gracias al Señor que hoy viernes 14 de agosto estamos con todos ustedes a través de este maravilloso programa como es La Voz de la Liberación. Amados hermanos oyentes, bienvenidos, bienvenidas a esta edición de este maravilloso programa, y queremos decir a todos ustedes que hoy viernes tenemos la mini vigilia. Atención, tenemos la mini vigilia donde muchas almas se dan cita y la campaña de liberaciones. Vamos hermanos a prepararnos y poder estar presente en este gran evento marcado por Jesucristo. Son oyentes amados, preparémonos con toda la fe, con toda la alegría, porque será de mucha bendición en esta noche. Y atención, mañana todos nos vamos rumbos al distrito de Siname para celebrar los 21 aniversario. Atención adolescentes, coro de obreros, coro de obreras, que estarán allá cantando en esta fiesta maravillosa de los 21 años de aniversario en Siname. Con prepares y oyentes, prepares con toda su digna familia, y así poder alcanzar la grande bendición del Dios Todopoderoso. Yo quiero en este momento, oyentes, dejar escuchar una preciosa alabanza. Ya volvemos con cada uno de ustedes.

0: 1 de la tarde con 15 minutos.
1: En esta hora. Prepárate, Siname, prepárate. Mañana desde las 6 de la tarde llega el pastor Neymalca por la primera vez y el tecladista Josué para cantar las preciosas alabanzas. También Roque, todo está confirmado, su presencia. También la iglesia de Buenavista, Buenos Aires, Alto Perú, oyentes. Allá también la iglesia de Alto Andino está confirmando ya la llegada. Nosotros estaremos saliendo también desde aquí, una delegación, oyentes.
2: Gracias, Jesús.
1: Para esta fiesta maravillosa.

0: Oyentes de la radio, amigos, hermanos, la hora es importante, la hora que marquen los estudios, 1:21 p.m. Una de la tarde más 21 minutos, prepárate para este domingo. Domingo 16 tendremos el ayuno del gran socorro de Dios y el clamor por la familia. Estará el pastor Ney Malco Yentes administrando esta campaña, donde grandes milagros, sanidades, curas divinas van a acontecer. Prepárese con toda su digna familia. Y a recordándoles, oyentes, que se aproxima también el gran bautismo en las aguas corrientes del río Sisa.
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2: ¿Nunca apartarte del Evangelio?
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Prepárese para el gran bautismo, se aproxima el gran bautismo. Ochentes, aquí en Sisa será el domingo 20 de septiembre, será el gran bautismo. La Biblia dice, el que creyere y fuere bautizado será salvo y ya no más será condenado. Vamos a prepararnos, ochentes, con mucha fe, con mucha alegría.

0: para este gran bautismo en el mes de septiembre. Toda la iglesia de Sisa y todas sus iglesias zonales, locales, se unen a este gran bautismo. Vamos nosotros a prepararnos para escuchar oyentes testimonios de personas sanadas, curadas por el poder de Jesucristo, conforme dice su palabra, oyentes, la palabra del Señor Jesucristo es una palabra muy poderosa para cada uno de nosotros, y vamos a escuchar testimonios de personas sanadas, curadas por el poder de Jesucristo. Vamos nosotros, hermanos, escuchar estos casos verídicos. Escuchemos con mucha atención.
1: Todo está confirmado sobre la llegada del pastor Jaime Cruz desde Trujillo. San José de Sisa, prepárense. Cientos de personas están conmocionados sobre su llegada.
2: Miles de enfermos, paralíticos, cancerosos, desahuciados por la ciencia médica, estaban al borde de la muerte, sin esperanza. Y muchas eran las familias que estaban desesperados por la situación caótica que estaban atravesando en el transcurso de su vida. Había grandes desesperos, lamentos, derramamiento de lágrimas. 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
3: Era un sufrimiento para mí. Mis niños me decían: madre, si tú te quedas paralítica, ¿quién me va a cocinar? 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
7: Vamos a comenzar aquí con otra mujer, un hombre. ¿Qué pasaba contigo?
8: Tenía una tos verde y un inhalar en mi pierna, me dolía.
7: ¿Te dolía tu garganta?
8: Sí, pastor, me dolía y a veces no podía hablar. ¿Y ahora cómo está
7: cuando el pastor hizo la oración?
8: Ahorita sí le siento conforme y un lado de mi pierna le sentía lo que endormecía.
7: ¿Te endormecía tu pierna también? ¿Cuánto tiempo?
8: Ya va siendo casi 2 meses, pastor.
7: 2 meses. ¿Y ahora cómo estás?
8: Ya no le siento, pastor, que endormece.
7: Ya no está endormecido.
8: Ya no, pastor.
7: ¿Quién te sanó? ¿Quién? Jesús sanó a esta mujer. Su garganta se endormecía, dice la gente, de su pierna. Pero ahora Cristo lo ha sanado. ¿De qué parte veniste, Imelda?
8: De Guaja.
7: Desde Guaja vino también la mujer y recibió el milagro de Jesús. Cristo, que Dios

Tremendo, tremendo es el poder de Jesucristo, Dios sanando, Dios libertando. Prepárate, Sisa, para este domingo 16. Domingo 16 prosigue la campaña, el ayuno del socorro de Dios y el gran clamor por todos oyentes, el gran clamor por la familia. Y yo creo que va a ser de mucha bendición porque la presencia del pastor Neymalca una vez más para predicar y orar por cada uno de ustedes. También las preciosas alabanzas para cantar los grupos corales de diferentes lugares, como es la coro de damas y adolescentes, niños, obreros, dúos, tríos, cuartetos. Para alabar y exaltar el nombre de Cristo.

Hacerles recordar, oyentes, que mañana estaremos en Siname. Prepárate, Siname, prepárese todo, Constancia, Pucacaca, todos los hermanos de todo el valle de Siname, todos San Martín Alao. Chantoja, nos vamos todos al aniversario de Siname. En el horario 6 de la tarde será en el lugar, en este gran evento será, oyentes, un lugar amplio, un lugar muy grande, oyentes, para gozarnos con los grupos corales, porque desde aquí estará yendo el coro de obreras, de obreros, adolescentes. Será una fiesta de poder, oyentes. Entonces vamos a prepararnos, oyentes, este sábado 15, mañana desde las 6 de la tarde, Parque del Centro Poblado de Siname, Barrio La Primavera. Ahí será este gran evento.

0: Prepárese, oyente, Siname, mañana no se lo pierda. Nosotros estaremos saliendo una delegación ya desde mañana muy temprano, rumbos a Siname a celebrar los 21 años de aniversario. Prepárese, oyentes, con toda su digna familia, para así poder alcanzar la grande bendición del Dios Todopoderoso. Y atención, este domingo, oyentes, domingo de milagros, domingo de señales, prodigios, Pastor Ney Malca, desde las 8 de la mañana, aquí en el Jirón Jesús More López, caserío 20 de mayo. Ahí está la iglesia pentecostal, Dios es amor, oyentes, para que usted alcance el milagro de Jesucristo, la sanidad, la liberación. Escuchemos este milagro.
1: Aquí hay un joven que vino con un tumor en el estómago, pero él cayó por el piso, pero cuando él se levanta, tumor nunca más. Vamos a conversar, vamos a conversar aquí ahora. Su nombre, joven. ¿Qué tenía usted en el estómago?
2: Tenía un dolor en el estómago.
1: ¿Tenías un dolor terrible en el estómago el día jueves?
2: Dolor y me decían para ir al médico, pero yo no quería ir. Yo ponía la mano del Señor que me va a sanar.
1: ¿Sentías como un bulto, como un tumor en el estómago? Sí, ¿qué tamaño?
2: Un destamaño, pastor. Sentía.
1: Grande como una manzana. Sí, y ahora en la oración, ¿qué pasó?
2: Ya no hay, pastor.
1: El bulto desapareció.
2: Sí,
1: desapareció.
2: Sanado, porque ya no hay dolores en mi estómago.
1: Ya no sientes el dolor. A ver, aprieta y machuca. Busca. Este joven está comprobando el milagro de Jesucristo. ¿Está o no está?
2: Ya no, pastor, ya no está.
1: ¿Desapareció?
2: Ya no está.
1: ¿Quién sacó ese tumor?
2: El Señor Jesucristo me ha sanado.
1: El Señor Jesucristo ha sanado ese tumor. Este hombre está sanado. Hoy día domingo, milagros aquí en la sede.
2: Les digo a los hermanos de mi pueblo de Guaja, que sé que no ven de costar Dios amor. Acá hay sanidad, acá hay Dios que te sana, el Espíritu Santo.
1: No es mentira lo que hicimos por la radio, ¿no? Es verdad.
2: Es verdad, pastor.
1: ¿Usted lo comprobó?
2: Sí, pastor.
1: Qué bueno. ¿Qué tu nombre?
2: Franco Antonama.
1: ¿De qué parte veniste?
2: De Guaja.
1: Desde Guaja vino nuestro hermano con el tumor, pero hoy Dios lo hizo libre.
0: Prepárese los enfermos, prepare las personas que sufren. Cristo Jesús te sana, domingo. Atención, oyentes, domingo desde las 8 de la mañana, todos al Jirón Jesús More López, caserío 20 de mayo. Hacemos un llamado a los hermanos de allá de San Isidro, de Santa Cruz, Agua Blanca, los hermanos de todo la banda de Pichuayo, Tangarana, los hermanos de 20 de mayo, allá las Palmeras, allá los hermanos de todo oyentes, allá los hermanos de Guaja, de todos, vamos mañana, domingo 16, 8 de la mañana, Pastor Ney Malca, un hombre muy utilizado en las manos de Cristo. Tom, prepárese con todo su digna familia. Grupos corales cantando, exaltando el nombre de Jesús, domingo 16 de agosto.

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3: Una de la tarde más 45 minutos, nosotros seguimos con tu programa La Voz de la Liberación. Vamos a escuchar estos testimonios, ya volvemos con cada uno de ustedes.
4: ¡Dios! Milagros impresionantes, hermanos oyentes. Hoy día domingo 3 de mayo, una mujer acaba de ser liberada por el poder de Dios. Señora, su nombre...
5: Hilda Rodríguez, tu hermana.
4: Hilda Rodríguez, ¿qué pasaba contigo, hermana Hilda? La mujer está llorando, está emocionada, porque Dios acaba de sanar. ¿Por qué lloras, mi hermana?
5: Porque me siento tranquila, güey.
4: ¿Qué sufrías, mi hermana Hilda?
5: Con dolor de cintura y vejiga, todo mi...
4: El hígado, la cintura te dolía. ¿Qué no podías hacer, mi hermana Hilda?
5: No podía hacer nada, tenía dolores demasiado.
4: A ver, agacha, busque ese dolor. Aplasta. Va aplasta, va buscando, va buscando. Va buscando si es que está el mal. ¿El mal está o no está?
5: No.
4: ¿Podías correr? A ver, corra, corra, corra. La mujer está corriendo. Mira, mira, mira, mira cómo corre. Regresa, mi hermana, regresa, regresa, regresa. La mujer no para, sigue corriendo. ¿Qué pasó, mi hermana? ¿Está el dolor? ¿Ya no está?
5: Ya no, hermano.
4: ¿Desapareció?
5: Sí, hermano.
4: ¿Quién te hizo libre?
5: Dios me sanó.
4: Dios le acaba de sanar. ¿Cuánto tiempo, mi hermana?
5: Hace poco que mientras que tenía unos miomas.
4: ¿Tenías miomas, te dijeron?
5: Sí, me dijeron en la clínica, tengo miomas para que me operen.
4: Estaba para ser operado.
5: Sí, hermano.
4: ¿Pero crees que Dios te operó en esta mañana?
5: Sí, hermano.
4: La mujer está creyendo que ha sido operada. Oyentes de la radio, ¿qué le dirías a los oyentes que te escuchan, que están enfermos en casa?
5: Que ven acá a la iglesia, Dios es amor, Dios cuando se viene acá se tiene fe todo, Dios sana a los enfermos.
4: ¿Es verdad que Dios sana?
5: Sí, hermano.
4: ¿Usted experimentó en esta mañana la sanidad?
5: Sí, hermano, todo Dios me sanó porque sentí una, por mis piernas que me estaba una calentura.
4: Sentiste un fuego que desde la punta de su pies hasta su cabeza, eso ha sido el toque de Dios en su vida. ¿De dónde viniste?
5: De San Martín y de Alao.
4: Desde San Martín Alao vino y alcanzó el milagro. ¿Qué llamado le haría a las personas?
5: Que ven acá, porque acá Dios nos sana, porque Dios es Dios amor, Dios, acá es la iglesia que Dios pone la fe acá, que nos sana a todos los enfermos.
4: Amén, apláudele fuerte para Cristo. Voy a conversar aquí con estas hermanas. ¿Cuál es su nombre?
2: Urmencinda, sí, esa
4: persona. Urmencinda, ¿qué pasaba contigo?
2: Yo tengo, hermano, una sanación de mis oídos.
4: Tenías una sordera en tus oídos. ¿Qué más?
2: Oscuridad de vista, si me duele mi cerebro.
4: La vista y su cerebro. El pastor acaba de orar. ¿Qué pasó? A ver, busca ahí el dolor donde te dolía.
2: Y ahorita para estar un poco tranquilo, mi
4: hijo. ¿Ya estás tranquilo? ¿Crees que Dios te ha sanado?
2: Sí, hermanito.
4: La mujer dice que sentía dolor en sus oídos, en su cabeza, en todo su cuerpo. Pero hoy se siente tranquilo porque ya Dios hizo la obra. ¿De dónde veniste?
2: Yo vengo, hermano, de Alto Roque.
4: ¿De Alto Roque veniste?
2: Sí, he ido a la posta y me ha dicho...
4: ¿Te has ido a la posta?
2: Sí, me ha dicho el doctor de que tengo la presión alta, me ha recetado medicina.
4: Pero... ¿Mucha medicina te ha recetado? Tiene la presión alta, pero nada te hace bien.
2: No, manita, nada. Me sigue...
4: ¿Y ahora qué sentiste en la oración?
2: Tranquilo, hermano.
4: ¿Te sientes tranquila? ¿Crees que Dios te ha sanado?
2: Sí, hermano, sí.
4: ¡Amén! ¡Dios le ha sanado! Esta mujer desde Alto Roque, mira, lejos has venido.
2: Un año estoy enferma.
4: Un año enferma. ¿Pero crees que te sanó Dios ahora?
2: Sí, hermanito, sí creo.
4: ¿Qué llamado le haría a la persona que sufren así allá en Alto Roque, en San Martín Alao? ¿Qué le dirías? Yo, que vengan.
2: Yo le diría que vengan, pues, porque acá siquiera hay sanidad. ¿Qué? Pues los doctores en vez no nos dicen ni nos dan la medicina buena. Lo ellos con medicina, nada me hace, hermanito.
4: Nada, igual, no, igual, nada mejorabas.
2: Mi estómago igualito me brinca ese estómago, me salta mi estómago, me quiere matar eso, mi madre.
4: Brincaba como un bulto ahí.
2: Me brinca mi madre, hermano.
4: Y sí. Ahora, Dios te sanó.
2: Dios me sanó, hermano.
4: Apláudele fuerte para Cristo, la hermana, desde Alto Roque vino y recibió el milagro. Vamos a conversar aquí con otra hermanita, pero la iglesia no se puede quedar callado, apláudele para Cristo. ¿Cuál es tu nombre?
6: Luisa.
4: Luisa, ¿de dónde veniste, Luisa?
6: De San Ignacio.
4: Desde San Ignacio. Y mira, esta hermana vino desde San Ignacio para recibir un milagro en esta mañana gloriosa. ¿De qué sufría mi hermana?
6: Estos días me dolía mi vista a este lado y justo la mañana le digo a mi esposo, me duele este, pero hará 15 días que siempre me dolía.
4: ¿Te dolía tu vista? Tu vista izquierda. Izquierda. Y ahora el pastor hizo la oración, ¿cómo está tu vista?
6: Ahorita ya no me duele, pues la mañana antes de venir me dolía, pues mi vista. Entonces...
4: ¿Toda la mañana te dolía?
6: Sí, me dolía.
4: Y ahora el pastor hizo la oración, ¿se fue el mal?
6: Sí, no.
4: ¡Desapareció el mal de la vista! ¡Mira qué tremendo oyente! Las personas siendo sanadas por el poder de Dios. Hermana, ¿valió la pena venir?
6: Sí, yo sé que hemos venido a hacer solamente compras y como
4: vinieron solamente a hacer compras aquí en la ciudad de Sisa, pero se dieron una escapada a la iglesia y hoy recibió el milagro.
6: Sí, es que mi suegra asiste a la iglesia, hemos venido para recogerlo.
4: Tu suegra asiste en este lugar y ella dijo, voy a recogerlo, y Dios ya estaba preparando para sorprenderle con un milagro en esta mañana. Hermana, ¿qué llamado le haría a las personas que sufren? Que vengan.
6: Sí, que vengan, pues es darle venir a la iglesia porque Dios sí nos sana.
4: Dios sí lo sana, ella ya lo comprobó y se va sanada por el poder de Dios. ¡Que Dios bendiga, oyentes!
3: Tremendo los testimonios verídicos de personas sanadas, curadas por el poder de Jesucristo, oyentes. Prepárese, oyentes, con toda su digna familia para alcanzar la bendición de Dios.

0: Pueblo que vive.
1: Pueblo que alaba. Gloria, gloria, gloria. Siga alabando, siga alabando, siga adorando en esta mañana.
2: ¡Aleluya! Prepárese, oyentes. Mañana el aniversario en Siname desde las 6 de la tarde. Llega el pastor Neymar Coyentes junto al tecladista Josué para cantar preciosas alabanzas. Domingo 16, Cruzada de Milagros aquí en San José de Sisa, el ayuno del socorro de Dios y el clamor por la familia.
1: Vamos, iglesia, alabarle. Vamos, iglesia, adorarle, aquel que vive. Vamos, alabarle.
2: Prepárese, oyentes, prepárese con toda la digna familia y reciba el milagro de Cristo.
1: ¡Vuelvo!

Todo está quedando listo y preparado, oyentes. Atención, mañana Siname en el parque, sin el parque alto, ahí en la entrada nomás será este gran evento. Domingo 16, 8 de la mañana, aquí en el local, en la iglesia Dios es Amor. Sí, sí, sí. Mirón Jesús More López, caserío 20 de mayo, ahí está la iglesia Dios es Amor.

Oyentes de la radio, Tom, prepárate, Siname, aniversario, mañana desde las 6 de la tarde. Por primera vez el pastor Ney Malca junto al tecladista, el adolescente Josué, para cantar preciosas alabanzas.

0: voz.
1: Vamos ya a prepararnos para hacer una cortita oración por todos ustedes a través de Radio Latina en los 95.9 FM. Llegando hasta sus lindos hogares en esta preciosa tarde de hoy, viernes 14 de agosto.
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1: Nos preparémonos, oyentes, para hacer esta cortita oración. Soberano Dios, soberano Padre, gracias por tu misericordia, gracias por tu amor tan grande que tienes por nosotros, Señor. Bendiga esta radio, Señor, bendiga a los oyentes, bendiga el aniversario mañana en Siname, bendiga la campaña de ayuno domingo 16. Utiliza, Señor, ayuda a su viaje del pastor Ney, que llegarán oyentes. Oh, amado Dios, amado Padre, prepara nuestros corazones. Prepara nuestra fe, Dios mío, bendiga a los enfermos, Señor, levántale de su lecho de dolor. Gracias, Señor, gracias, Padre, gracias, Hijo, y gracias, Espíritu Santo. Amén. Oyentes de la radio, ya estamos en la parte final de tu programa. Dios le bendiga. Mañana no se olvide. Mañana desde las 6 allá en Siname, en los 21 aniversario. Domingo desde las 8 de la mañana, el ayuno del socorro de Dios y el clamor por la familia. Presencia del pastor Ney Malca. La paz de Cristo, Dios le bendiga. Les acompañó su hermano el pastor Wilder Caballeros. Si el Señor lo permite, estamos una vez más mañana. Dios bendiga.

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0: 2 de la tarde en punto.
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2: 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Amigos oyentes de la provincia de El Dorado y el departamento de San Martín, muy buenas tardes a cada uno de ustedes. A esta hora desfilan los mejores éxitos bailables durante 120 minutos bajo la conducción y dirección del galáctico del micrófono. Aquí nuestro primer suceso musical.

0: Amigas, amigos, muy buenas tardes cada uno de ustedes. Bienvenidos ya al maravilloso mundo de los buenos éxitos musicales bailables. Estamos aquí en la cabina principal de Radio Latina 95.9, la frecuencia modular estéreo. Reciban el cordial saludo a nombre del galáctico del micrófono y la dirección y conducción del programa. Edición musical que corresponde al día de hoy. Hoy estamos viernes 14 de agosto del año 2026. Gracias a todos ustedes y estamos con nuestra discoteca computarizado el día de hoy para compartir lo mejor de los grandes éxitos correspondiente a esta fecha del día de hoy, 14 de agosto del 2026. Le damos la bienvenida a todos ustedes, a toda esa linda gente que está en la sintonía preferencial del programa. Ya estamos en el país, así que usted puede estar mirándonos o escuchándonos a través de las diferentes plataformas virtuales que tiene Radio Latina 95.9 de la frecuencia modular estéreo. Todo listo para alegrar la tarde con lo mejor de la buena música, especialmente seleccionado. Un programa dedicado a los amigos de la ciudad y el campo. 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Gracias a toda la gente linda que está en la sintonía preferencial del programa. 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A nivel nacional está en la hora en todo el Perú. Amigas, amigos, ya son las toda la tarde, 17 minutos en territorio nacional peruano. Nos vamos al corte comercial que corresponde a esta hora, así que no mueva el dial, porque recuerda que volvemos con más y mejor música para todos ustedes.
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6: 2 de la tarde con 24 minutos.
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1: Esta es la hora, amigas, amigos, ya son las 2 de la tarde, 32 minutos, las 2 de la tarde, 32 minutos en territorio nacional peruano. Un saludo especial para Gladys Arriate Cotrina, que nos está viendo, y también un cordial saludo para Gladys, Gladys, ¿no? Para Gladys Arriate Cotrina, que está en full sintonía del programa. Este especial para todos los grandes amigos que están en la sintonía del día de hoy, compartiendo lo mejor de los grandes éxitos. Hoy nos vamos hasta las 6 de la tarde aproximadamente con lo mejor de los grandes éxitos para todos los grandes amigos oyentes que están en la sintonía. Tenemos un cargamento de grandes éxitos para compartir el día de hoy con lo mejor de la buena música, súper bailable para todos ustedes, amigas, amigos, a través de la frecuencia de los grandes éxitos. 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Amigas, amigos, ya son las 2 de la tarde, 38 minutos en territorio nacional peruano. 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A nivel nacional está ahí la hora en todo el Perú, ya son las 2 de la tarde, 40 minutos en territorio nacional. Vamos a continuar con buena música aquí en el programa, cuando ya son las 2:40 aquí en programa Festival Tropical.

Amigos, ya son las 2 de la tarde, 45 minutos, 2 de la tarde, 45 minutos en territorio nacional, siempre compartiendo buena música para todos ustedes. Hoy estamos un día especial para toda la gente linda, ¿no? Un día caluroso, estamos con un 32 grados, ¿no? Mayormente soleado.

0: Eso, así es, amigas, amigos. Así que les invitamos a todos ustedes a compartir lo mejor de los grandes éxitos musicales con mucho cariño para todos ustedes. Amigos, amigos, nos vamos al corte comercial de esta hora. No mueve el dial de su receptor porque volvemos con más música. Antes nos vamos al corte comercial de esta hora. Ya son las 2 de la tarde, 46 minutos. Avanza cualquier cantidad a la hora, por si acaso, amigas, amigos. ¿Ya? Nos vamos al corte comercial y al retorno.
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6: 2 de la tarde con 53 minutos.
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Estamos ya por las 3 de la tarde, un minuto, amigas, amigos. Lo mejor de la buena música zampanera, también lo mejor de la música tropical andina ponemos aquí en el programa. Lo mejor también de la música cumbia sureña para todos los grandes amigos que están en la sintonía de todo un poquito. Y la música en la selva de nuestra... de nuestro departamento de San Martín, ¿no? Vamos con la música sureña, un gran éxito musical que está pegando ya fuerte, fuerte. Quiero ser tu corazón, se llama esta canción. Escuchen, en ritmo de cumbia sureña, ¿no? Por si acaso no es en ritmo cumbia. Vamos, un saludo especial para Gladys Arriate Cotrina. Nos está pidiendo música romántica, ¿no? Vamos a hacerla a partir de las 9 de la noche, por lo menos, ¿ya? Para que escuchen ese programa romántico. Ah, claro que sí, hablemos de amor, simplemente de amor. Ya son las 3 de la tarde, 2 minutos. Nos vamos con buena música aquí en el programa cuando ya son las 3, 2 minutos en territorio nacional. Quiero ser tu corazón, se llama esta canción. Escuchen la letra de esta canción, agrupación Roscaña. Escuchen la canción. Amigas, amigos, nos vamos entonces. Vamos a ir con este temita antes de ir con el Tunchi. Nos vamos con este tema, por favor, DJ.

0: Qué bonita canción a esta hora de la tarde, amigas, amigos, para complacer a la gente linda que está en la sintonía preferencial del programa. Vamos hasta las 6 de la tarde con una selección de grandes éxitos. 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El programa también llega a amables oyentes. Gracias. Gracias, amigas, amigos. 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A nivel nacional está en la hora en todo el Perú y son las 3 de la tarde, 14 minutos. ¿Cómo avanza el tiempo? ¿Cómo avanza el tiempo en el programa? Claro que sí, y nosotros también avanzamos con la gigante programación espectacular que tenemos el día de hoy. Saludos para Gladys Riate de Cotrina, que está full sintonía de nuestro programa. Saludo también para mi gran amigo Nandito Muñoz, así dice, ¿no? Ok, un saludo especial entonces para Nandito Muñoz. Ya escucho Radio Latina y tiene todo en toda la provincia de El Dorado. Saludos desde la calidad de Pucallpa, ¿eh? Un saludo especial para la gente linda de Pucallpa, que está en full sintonía, especialmente para Nandito Muñoz. Saludo a la familia Carrión y Suiza en el caserío Las Palmeras, especialmente para mi mamá, dice por acá, ¿no? Un cordial saludo entonces para mi gran amigo Nandito Muñoz desde Pucallpa. Saludos para su mamá y para la familia Carrión y Suiza, ¿no? Que están en la sintonía el día de hoy. Amigas, amigos, nos vamos al corte comercial de esta hora. Ya volvemos con más música para todos ustedes. No mueve el dial porque nos vamos al corte comercial que corresponde a esta hora. Así que no se olvide. Ya volvemos con más y mejor música para todos ustedes. La gente ya está comunicándose. Ya nos están viendo en Pucallpa. Para la gente linda de Pucallpa, de Iquitos. Para toda la gente linda también que está en la provincia El Dorado. Las 3:15 minutos, 3 de la tarde, así es, 3 de la tarde, 15 minutos. Nos vamos al corte comercial, ya retorno.
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1: 3 de la tarde con 22 minutos.
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Estamos ya por las 3 de la tarde, 31 minutos. 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Ya son las 3 de la tarde, 32 minutos. Saludamos rápidamente a los que están en nuestra sintonía el día de hoy. Un cordial saludo para mi gran amigo Heiner Satalaya. ¿Ah? Hola amigo, dice por acá, buenas tardes. Un saludo a mi mamá Erlinda Tapujima y Suiza. Está cumpliendo años este sábado 15 de agosto. Entonces felicidades a la señora Hilda Tapujima y Suiza, que el día de hoy cumple un añito más de feliz existencia. Que lo pasen de lo mejor. Hoy 15 de agosto, ¿ah?, en la banda de Pichuaya. Esto en el Jirón Ana Cooper, ¿no? Con un potente equipo de sonido de Heiner, de mi gran amigo Heiner Satalaya, dice por allá. Animación lo quiere, ahí está el Galáctico para animar esta fiesta de cumpleaños. Un suerte especial entonces para mi gran amigo Heiner Satalaya, que está en un cumpleaños el día de hoy. Saludos también, amigas, amigos. Vamos saludando para los grandes amigos oyentes que están en la sintonía el día de hoy, compartiendo buena música a través de la plataforma virtuales de Radio Latina 95.9 la FM. Y un salto especial entonces para mi gran amigo Heiner Satalaya. Saludo para Nandito Muñoz. Yo escucho Radio Latina, lo tiene todo en toda la provincia de El Dorado. Saludo desde la ciudad de Pucallpa. Saludos a la familia Carrión y Suiza en el caserío Las Palmeras, especialmente para mi mamá Nori y Suiza, de parte de su hijo, una música de la doctorcita. Ya vamos a poner, por si acaso, para... Saludo también para Gladys Regategui. Queremos escuchar música romántica, dice. Vamos a hacer un programa romántico a partir de la noche, no se preocupe. Gracias por estar en la sintonía. Para complacer a Nandito Muñoz, aquí está la música. Ya con la doctorcita, con mucho cariño para la gente linda que estaba en la sintonía de Festival Tropical. Con el Galáctico sí suena la radio.

0: Las 3 de la tarde, 38 minutos. Ahí está para mi gran amigo Nandito, ¿no? Nandito Muñoz, desde Pucallpa, mandando saludos a su mamá, que está el día de hoy. Claro que sí, toda la familia Carrión, ¿no? Un salto especial entonces allá en Pucallpa para Nandito. Ya viene la música para la señora. A la señora Hilda Tapuyima, que está cumpliendo años, ya más adelante. Nos vamos a corte comercial del programa. Antes nos vamos a nuestra plana publicitaria. Luego volvemos con buena música a través de Latina Radio. 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A nivel nacional está en la hora en todo el Perú, amigas, amigos. Ya son las 3 de la tarde, 45 minutos. Retorno, me voy al corte comercial que corresponde a esta hora. No mueva el dial de su receptor porque ya retornamos con más música para saludar a los amigos que están en el país, ya escuchándonos y viéndonos, para saludar a todos ustedes. Ya vuelvo.
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4: 3 de la tarde con 55 minutos.
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7: Hola, esta es tu estación favorita. Gracias por escucharnos. Y ahora nos vamos con la siguiente llamada. Hola, hola.
8: Ah, ¿podría complacerme con una canción?
7: Claro, ¿se lo dedicas a alguien?
8: Para mi novio. Bueno, es que ya no sé si sea mi novio.
7: A ver, explícame cómo es eso.
8: Señor.

Está bien la hora, amigas, amigos, ya son las 3 de la tarde, 58 minutos. Ya ahí está, un saludo especial para los amigos que están en las redes, para Heiner Santalaya. Le está el día de hoy invitando a cumpleaños de su mamá, ¿no? El día de mañana, ¿no? Allá nos informa el día de mañana. Ya es el cumpleaños de su mamá, de mi gran amigo Heiner Santalaya. Estará cumpliendo un añito más de feliz existencia la señora Hilda Tapujima y Suiza. Esperamos, dice, para disfrutar la rica cerveza heladita. Por favor, Daniel. Ok, ahí estamos. Ya para Heiner, un saludo especial, amigo. Todas las tardes, un saludo a mi mamá. ¿Ya? Claro que sí, para la señora Hilda. Entonces, Tapujima y Suiza está cumpliendo años el día de mañana, sábado de agosto. Está la banda de Pichua y en el jirón Ana Cooper, ¿ya? En el jirón Ana Cooper, ¿ya? Con un potente equipo de sonido, Heiner se quiere ir por ese caso. Ya saludos entonces para toda la gente linda allá en Pucallpa, para mi gran amigo Nandito Muñoz, ¿ya? Está escuchando Radio Latina, tiene de todo. Ah, claro que sí, en la provincia de Lalo. Saludos para la ciudad de Pucallpa. Entonces, saludos para la familia Carrión y Suiza en el caserío Las Palmeras. Especialmente para su mamá de Nandito. Para la señora Norí y Suiza, de parte su hijo desde Pucallpa. Ya saludos para... para toda la gente linda que está en la sintonía, para los grandes amigos que están siempre acompañados de buena música. Y nos vamos con buena música aquí para todos los amigos que están cumpliendo años el día de hoy. Vamos a dedicar esta canción a la señora... ajá, claro que sí, para la señora... ahí estamos, ya. Para la señora Hilda Tapujima y Suiza, que mañana estará cumpliendo años, ¿no? Vamos entonces con este tema de los invasores de progreso. Aquí está la buena música para toda la gente linda que está cumpliendo años también el día de hoy.

0: Las 4 de la tarde, 8 minutos. Ay, ay, ay, qué bonita música a esta hora de la tarde, cuando ya son las 4, 8 minutos en Festival Tropical a través de Radio Latina 95.9 de la frecuencia modulada estéreo. 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A nivel nacional está él ahora en todo el Perú. Ya son, amigas, amigos, las 4 de la tarde, 15 minutos. No mueve el dial de su receptor. Ya retorno, me voy al corte comercial de esta hora.
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Ya son las 4 de la tarde con 34 minutos. Saludos para la gente linda que está en las diferentes plataformas virtuales del programa. Un saludo especial para Gladys Riate Cotrina. También para mi gran amigo Nandito Muñoz. Está escuchando Radio Latina. Lo tiene todo, por si acaso. Todo esto en la provincia de El Dorado. Saludos desde la ciudad de Pucallpa. Saludos a la familia Carrión y Suiza en el caserío Las Palmeras. ¿Ya? Saludos entonces a la gente linda que está en la sintonía preferencial del programa. Ya un saludo especial también, amigas, amigos. Vamos a saludar también a los grandes amigos que están en la sintonía el día de hoy. Para Heiner Satanaya. Ya, claro que sí. Para Loidi Barrera. Nos está viendo también. Para Keila Raquel Satanaya Tuanama. Un saludo especial para la gente linda. Ya, saludo para mi gran amigo Heiner, que su mamá estará cumpliendo mañana un añito más de vida, nos dice por año. Claro que sí, ahí está. Ya, para la mamá de mi gran amigo Heiner, que está full sintonía del programa. Ya nos están informando que este será el día de mañana, a partir de la noche será, ¿no? Claro que sí, todos quedan cordialmente invitados entonces. Amigas, amigos, llegamos, gracias, amigas, amigos, a este programa que está en la sintonía preferencial del programa. Un cordial saludo para todos ustedes que están compartiendo lo mejor de la gran música súper tropicante a esta hora de la tarde. 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Este programa también llega, amigas, amigos. 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
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Saludos para los grandes amigos oyentes que están en la sintonía del programa, esperando compartir buena música. Amigas, amigos, no mueva el dial de su receptor. Retorno, me voy al corte comercial de esta hora para toda la gente linda que está en la sintonía preferencial del programa. Antes nos vamos con un temita más aquí en programa, antes de ir con el corte comercial, por si acaso.

0: 4 de la tarde con 45 minutos.
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0: 4 de la tarde con 52 minutos.
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1: Estamos ya por las 4 de la tarde, 56 minutos. Claro que sí, ingresando casi a la última parte del programa. Saludos para Keila, Raquel Satalaya, Tuganama. Ahí está mis grandes amigos para Heiner Satalaya. Mañana es de cumpleaños, su mamá nos informa por allá. Un cordial saludo entonces a través del programa Festival Tropical. Gracias también, amigas, amigos, a toda la gente linda que está en la sintonía el día de hoy compartiendo buena música. Música hasta las 6 de la tarde aproximadamente. Una selección de grandes éxitos que tenemos preparado para todos ustedes, amigas, amigos. Para los grandes amigos oyentes que están en la sintonía. Vamos saludando también para Gladys Rigati. Y también un saludo especial para Nandito Muñoz allá en Pucallpa, saludando a toda su gente aquí en El Dorado, especialmente a su mamá desde Pucallpa, Nandito, mandando sus saludos en el caserío Las Palmeras para la familia Carrión y Suiza, nos informa por allá. Y también, amigas, amigos, para su mamá, ¿no? Claro que sí. Está full sintonía el programa. Nosotros vamos a continuar con buena música aquí en el programa, porque tenemos una selección de grandes éxitos musicales para todos ustedes. Vamos escuchando este bonito éxito aquí en el programa. Esto para todos los amigos que están en la sintonía preferencial del programa.

Ya está a las 5 de la tarde, estamos ingresando a las 5 de la tarde con 5 minutos aquí en el programa, amigas, amigos, para todos los grandes amigos oyentes que están en la sintonía preferencial, un cordial saludo para todos ustedes y que le estén pasando de lo mejor. Hoy es viernes, hoy estamos viernes 14 de agosto del 2026, estamos en el medio mes de agosto, ¿no? Estamos en el mes de Santa Rosa de Lima. Algunos pueblos, algunos caseríos están celebrando su fiesta patronal, algunos sus aniversarios en este mes de agosto, ¿no? Patrona Santa Rosa de Lima, de las fiestas patronales de los diferentes pueblos de nuestra provincia El Dorado. Las 5 o 6 minutos, saludos también para la gente linda de aquí de San José de Sisa. Este el barrio San Isidro, barrio Caserío San Isidro, barrio San Juan, barrio Partido Alto, barrio San Martín, barrio El Sol, nos informan por allá. Saludo para el Caserío 2 de Mayo, Caserío Las Palmeras, un saludo especial para la banda de Pichuaya. Están full sintonía del programa, esperando que le estén pasando de lo mejor. Esta es la gigante programación de Radio Latina 95.9 FM, ¿no? Festival Tropical bajo la locución y conducción del Galáctico del micrófono para todo el Perú y el mundo. 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
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A nivel nacional está ahí la hora en todo el Perú. Ya son las 5 de la tarde, 13 minutos en territorio nacional peruano. Amigas, amigos, vamos a continuar con buena música. Saludos para la gente linda que está en el Face el día de hoy, para Gladys, también para Nandito Muñoz desde Pucallpa. Un cordial saludo también para mi gran amigo Heiner Zataleya. Está escuchando la radio. Full sintonía para Keila Raquel Satalaya Tuanama, Keila, ¿no? Para Keila Raquel Satalaya Tuanama, suerte especial. Entonces, está en la sintonía preferencial del programa. ¿Toma?

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1: Sí. 5 de la tarde con 26 minutos.
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Amigas, amigos, ya son las 5 de la tarde, 35 minutos. 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
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Así es, amigas, amigos, para todos los grandes amigos oyentes que están en la sintonía el día de hoy compartiendo la mejor música. Ya son las 5 de la tarde, 41 minutos.

0: tarde con 47 minutos.
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0: 5 de la tarde con 52 minutos.

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0: Amigas, amigos, ya son las 5 de la tarde, 57 minutos de mi parte, gracias. Volvemos mañana a partir de las 2 de la tarde hasta las 6 de la tarde. Gracias por su sintonía, ¿no? Muy ideal de su receptor, porque ya viene la programación espectacular de Radio Latina para todo el Perú y el mundo. Gracias por su sintonía. Chau, chau, hasta la próxima.
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2: Gracias, chao. 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
3: 5 de la tarde con 57 minutos.
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